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4: Con mucho gusto, llegamos a las 6 de la tarde con 5 minutos.
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0: 6 de la tarde con 11 minutos y bienvenidos a los grandes de la canción. Pero permítanme que ya vamos a regresar, ¿saben? Porque tengo un corte de ahorita que tengo que hacer. Pero les prometo que ya regresamos para tomar y pasar lista de lo que vamos a escuchar en los grandes. ¿Le parece?
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0: 6 de la tarde con 12 minutos. Felicidades desde ya a esos papitos que, bueno, mañana están de celebración y que son unos excelentes padres desde que le dieron la vida a muchos. Vamos por acá. Hola, hola, fiesta.
6: Buenas tardes, Claudita. Qué gusto escucharla de nuevo. Quisiera que me complaciera con la canción Y volveré de Los Ángeles Negros. Sin la fiesta no hay vida. Así que cuídese mucho. Bendiciones.
0: Permítame que aquí voy buscando todo lo que ustedes me dicen. Permítanme. Uy, aquí estaba. Y volveré con gusto. Pero me estaban pidiendo también por acá, me estaban diciendo, permítanme, yo les voy a ir dando like a todos los que me están escribiendo por acá. Me dicen, buenas tardes, póngame la canción Te Esperaré en ese parque aquel, porfa, en Ciudad Delgado, Carmencita y Mauricio. Con gusto, Carmencita y Mauricio. Voy complaciendo. Por acá también a quien tengo. Hola, hola, fiesta.
7: Hola, Claudia.
0: Hola.
7: Buenas tardes.
0: Buenas tardes.
7: ¿Cómo estamos hoy?
0: Muy bien,
7: sin fiesta,
0: muy bien.
7: No hay vida, ¿cierto?
0: Exacto.
7: Me imagino que vienes con todo el entusiasmo y la alegría.
0: Aquí para andamos.
7: A tu audiencia. Pero, bueno, vamos a ver si en esta ocasión me puedes complacer con Frío de tu ausencia. Gali Galeano, por favor.
0: Gali.
7: Estamos ya activados, listos para escuchar. Con alegría y entusiasmo.
0: Gracias, muchas gracias.
7: Maravilloso.
0: Pero
7: gracias aquí, Maclovio.
0: Los grandes de la canción ya no suenan Gali Galeano, no suenan a ellos. Por eso es que no les programo música de ellos ya. Así que, bueno, yo les estaba dando las primicias de las canciones que suenan. Oigan, hola por acá.
8: Hola, buenas tardes. Los saludo de aquí de Zaragoza, María Luz Díaz.
0: Hola, María.
8: Quería pedirle la Y la lluvia que cae. No, se me ha olvidado quién la canta, pero es bonita. Ay, por favor, me la pone. Pase buenas noches, muchas gracias. Sin la fiesta no hay vida. Aquí, de aquí los saludo de Zaragoza, siempre. Bendiciones para todos de ahí de la radio.
0: Con gusto voy con Es la lluvia que cae, de Los Iracundos. Por acá me dicen, hola, buenas tardes Claudia, quiero una canción de Abracadabra, Yo Me Voy y Tú Te Vas, los escucho en San Marcos, les saludo, con gusto, voy programando, permítanme, aquí voy. Bueno, entonces voy programando, recuerden nuestro WhatsApp fiestero, bueno, tengo dos notas de voz más que me voy a escucharlas rapidito para, por supuesto, seguir complaciendo. Hola, hola.
9: Hola Claudita Bella.
0: Ay, gracias.
9: ¿Qué tal? Buenas tardes. Quería ver si me podrías poner la canción Lloré de los Galos. Muchas gracias Claudita desde Santa Tecla.
0: Los galos. Uy, ¿dónde está? Aquí está. Con gusto voy complaciendo. Una nota de voz más. Aquí. Hola, hola, fiesta.
10: Buenas tardes, Claudita. Quisiera que me complaciera con Amor de Estudiante. Y si no la tiene, con Leña Verde. Gracias.
0: Ahorita voy complaciendo. Súbele volumen al 104.9.

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4: 6:20.
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4: 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El jugador con más partidos jugados en la historia de los mundiales ha sido el astro argentino Lionel Messi. 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
1: Continuamos con más cuando son las 6 de la tarde con 45 minutos. Por acá, ¿quién anda? Hola, hola.
2: Buenas noches,
1: Florita,
2: bonita, hermosa.
1: Gracias.
2: Quiero una canción de Juan Gabriel, querida. Gracias, bendiciones, besos y abrazos, bonita.
1: Juan Gabriel, permítame que por aquí tenía yo al señor Juan Gabriel y hoy no lo encuentro. Con gusto voy con querida. Por acá también, nota de voz, permítanme que yo le voy dando like a todo lo que me manden. Dice, ¿será que me puede complacer con Lluvia de los Gatos? Gatos. Si se la tengo, con gusto, permítame. Bueno, no sé si le tengo esta, le voy a poner la que le tengo. Ah, viento a la lluvia, le voy a poner la que le tengo de los gatos. Por acá, otra nota de voz, permítanme. Por acá, ¿quién anda? Hola, hola.
3: Claudita, queremos escuchar La Ladrona de Diego Verdaguer.
1: De él tengo, pero volveré. Se la voy a poner si gusta. Por acá, permítame. ¿Cuál otra?
3: Claudita chula.
1: ¿Cuál me están pidiendo? Hola.
4: Buenas noches, Claudita. Gusto en saludarte. Y es un placer enorme escucharte en tu
1: gracias,
4: bonito
1: igual,
4: programa, Claudita.
1: El placer es mío.
4: Aquí te saludamos de carretera de Chalate hacia San Salvador, a la altura de Aguilares, Claudita. Me puedes complacer con Chao, cariño, chao. De Abracadabra. Gracias.
1: Con gusto, voy con Chao, cariño, chao. De Abracadabra. Una nota de voz más, tal vez logra sonar. Hola.
5: Hola, muy buenas tardes, Radio Fiesta. Te saludo aquí desde Canadá, una cordial oyente. Quiero que me pongan esa canción del recuerdo, El Último Beso, y Ana, por favor. Bendiciones, hasta pronto, bye. Mi nombre es Carmen.
1: Saludos a Carmen, permítame, ahorita se la voy a buscar. Oiga, súbele volumen al 104.9.

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1: Con mucho gusto, llegamos a las 7 de la noche en punto.
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6: Buenas noches, disfruta de Radio Fiesta, por supuesto, a través del 104.9, porque usted sabe que sin la fiesta no hay vida, sin la fiesta usted no inicia ni termina su día bien, señores. Espero que en el fondo del partido usted esté escuchando, por supuesto, Radio Fiesta, o si va en el tráfico, escuche Radio Fiesta y pues, ahí me va contando el pronóstico que usted tiene para este partido que se está llevando a cabo a estas horas. Porque yo creo que todos andamos emocionados con la fiebre mundialista, ya sea por la quiniela, si la gana o la pierde. Usted cuénteme. ¿Le voy a decir yo quién soy? Porque esa persona sí soy yo, sí soy yo. Miren, nos vamos a ir con algo de lo más nuevo de Fonseca y Juanes, antes que el tiempo se vaya.

Escuchábamos lo más nuevo de Fonseca con Juanes. Creo que es un remix, por decirlo así, porque era algo de nuevo de Fonseca, me acuerdo, hace poquito que se estaba sonando por aquí también, porque por supuesto que aquí le damos a usted lo más nuevo, lo más nuevo, para que usted lo disfrute también. Oiga, bueno, nos vamos a ir con Gabriel y su orquesta, Volaré, y seguimos con más, porque recuerde que sin la fiesta no hay vida.

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Pues llegamos a las 7 de la noche con 31 minutos, señores. Bueno, aquí me he dado cuenta de que, bueno, el partido va ahí, veo, va ganando la Argentina, se supone. Eso estaba viendo hace unos minutos que iba ganando Argentina. ¿Será o no será? ¿Será que gana Argentina o no? ¿Usted le apostó a Argentina ahora o no? Yo me acuerdo que cuando Argentina ganó el Mundial, yo era de esas personas que yo gritaba, me emocionaba y así, porque era como, en términos salvadoreños, usted, no vamos a decir la palabra, pero, o sea, increíble cómo se vive la pasión del fútbol. Y eso es lo bonito, porque el fútbol te une, ya sea con tus seres queridos, con tu familia, con tus amigos. Y aunque usted no sepa de fútbol, usted disfruta la atención del equipo contrario. Eso sí. Para otros, ahora estaban diciendo, a mí me han preguntado que cuál es mi equipo favorito, decían, pero como no va la selección de mi país, porque siempre he sufrido decepciones por ello, decían, pues le voy al que gane. El día que sea la final, me voy a comprar las camisas de los dos y el que gane, con esa voy a postear la foto, decían. No vaya a hacer usted de esos, por favor, por favor. Pero la verdad que estos partidos últimos sí que nos han sorprendido un poco. Un poquito. Nos vamos con algo del grupo Glatter, Mix Chanchona.

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Llegamos a las 7 de la noche con 50 minutos. Ya casi solo nos va a quedar una hora para que usted pueda seguir disfrutando y haciéndome compañía a mí. Espero que mañana usted me extrañe, oiga, por favor. ¿Cómo andan esos ánimos? Dicen por aquí, me complace con la canción de Romeo Santos, cancioncita de amor, por favor. Se la voy a buscar, oiga. Por acá también me pedían de Baby Cumbia, si estuvieras conmigo, voy complaciendo.

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8 de la noche con 15 minutos. Cuénteme cómo va el partido. Dígame, 7699-0121. Hoy andan callados, pero no sé si es que están callados o porque de verdad están apoyando ya el partido, que yo creo que van 1-0 todavía. Corrobóreme, por favor, 7699-0121. Para mientras, nos iremos con Grupo Mijes, Cumbia Cienaguera.

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0: Ahí estábamos complaciendo. Por acá tengo nota de voz. Vamos a ver quién anda por acá. ¿Quién andará por acá? Permítanme. Hola, hola.
1: Buenas noches. ¿Me podrías colocar algo de La Máquina o de Melao? Aquí vamos en el tráfico rumbo a San Martín y disfrutando de la fiesta y con un poquito de lluvia también.
0: Con cuidado, pues, pero con gusto, que lo voy a complacer. Solo déjeme complacer a alguien más antes, que voy con la Raza Man. La tienda de la esquina me pedían. Después regreso con La Máquina y también con algo de Melao. Súbale volumen, porque sin la fiesta no hay vida.

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1: Uy, no le voy a colgar a usted si la llamada a alguien, oiga, así como una canción, por favor, no. Llegamos a las 8 de la noche con 46 minutos. Miren, voy a aprovechar para despedirme yo, pero aquí les dejo con Manuel Turizo en privado, que me lo estaban pidiendo. Y de verdad, gracias por haberme acompañado. Nos escuchamos el jueves, porque mañana no vendrá a ser turno como día normal, pero sí, el jueves estamos otra vez de regreso, de 6 a 9 de la noche, ¿ok? Que Diosito me los bendiga. Felicidades desde ya para todos los papás y papacitos, por supuesto, que están mañana de celebración. Que Diosito los cuide, que sigan derramando muchísimas bendiciones en todos ustedes y también que disfruten y sigan, bueno, mañana es el día de ustedes para que sus hijos y sus hijas los consientan así como ustedes los consienten a ellos. Besos y abrazos para todos.

0: Ya estás lista.
1: Bueno, voy a complacer también con algo que me estaban pidiendo por acá. Me estaban pidiendo de Los Ángeles Azules y Belinda. Voy complaciendo lo más nuevo de ellos por ella.

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9: Hola, hola, mis queridos amigos, mi bella familia espiritual. Tengan todos una bienvenida a este espacio sagrado de energía y fe. Bueno, y en este cierre de jornada de este martes 16 de junio, quiero invitarlos a todos a un momento de reflexión, a un momento de autocuestionamiento. Quiero que usted piense en algunas preguntas que podría hacerme para que le encuentre claridad y que posiblemente muchas veces usted se ha realizado y no le ha encontrado una respuesta clara. ¿Cuáles son esas preguntas que pueden divagar en su mente? ¿Cuáles son esas preguntas, perdón, que me puede hacer, que puede participar con su fecha de nacimiento siempre? Son las siguientes. ¿Siente que las cosas no le salen bien por más que se esfuerza? ¿Tiene problemas con su pareja y no encuentra una explicación? ¿Hay discusiones constantes dentro de su hogar? ¿Su negocio no prospera o el dinero desaparece sin saber cómo y por qué? ¿Lleva meses o años buscando trabajo y las puertas permanecen cerradas? ¿Sus cultivos, sus animales o sus proyectos no avanzan como deberían? ¿Tiene un hijo atrapado en los vicios, el alcohol o las malas compañías? ¿Siente cansancio, tristeza, desespero o malas energías en el hogar, en el negocio o en algún lugar donde usted frecuenta? Cuénteme, ¿ha tenido sueños extraños que se repiten constantemente? ¿O siente que algo le impide avanzar en el amor, en la salud, en la economía? Bueno, si usted quizás le ha resonado algo de lo que acabo de mencionar, o quizás alguna pregunta de las que hice que me puede hacer ha tocado su corazón, quédese con nosotros porque en este programa le estaremos dando respuesta, respuesta clara a todas esas preguntas que me quieren hacer. ¿Cómo las pueden hacer? Participando a nuestra línea espiritual, a nuestra línea telefónica. Pero antes de dar la línea telefónica, los quiero invitar a agradecer a Dios Todopoderoso por permitirnos llegar con vida, con salud y con esperanza a este martes 16 de junio que ya se cierra. Gracias, Señor. Gracias, Señor, por cada bendición recibida, por la protección de nuestras familias, por el pan de cada día y por la oportunidad de acompañar a miles de personas a través de este espacio. Bueno, recuerde bien, si usted quiere llamar, si usted quiere participar, quiere hacer una pregunta, si me quiere preguntar algo de lo que acabo de mencionar, porque a usted le pasa, porque a algún ser querido le pasa, lo puede hacer. Lo puede hacer llamando, comunicándome a mi línea telefónica. Recuérdela muy bien. Busque papel y lápiz para que le escriba si de pronto no me puede llamar ahora, o escríbanle en su línea telefónica, la puede también colocar en el WhatsApp, ahí le estaremos dando respuesta. 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Bueno, últimamente, y es algo bastante continuo, nos hablan del extranjero. Nos preguntan por protecciones, nos preguntan por trabajos a distancia, nos preguntan por consultas en videollamada, y es un servicio que le podemos dar. Usted se puede comunicar a través de nuestra línea de WhatsApp o puede llamar de manera directa desde Estados Unidos, desde España, desde Guatemala, Nicaragua, Honduras, Italia, y recibirá una respuesta a esa pregunta, a esa consulta que usted tenga. 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Bueno, los invito a prestar mucha atención, porque estaremos compartiendo testimonios de personas que decidieron buscar ayuda, que visitaron nuestros consultorios espirituales y que encontraron orientación para enfrentar situaciones difíciles que parecían no tener solución. Escucharemos historias reales de personas que luchaban con problemas en el amor, en la economía, en la salud, conflictos familiares y caminos cerrados, que decidieron dar el paso de buscar una respuesta. No cambie de emisora, porque lo que escuchará en este cierre de jornada puede darle una nueva esperanza y una nueva perspectiva para enfrentar los problemas que hoy te preocupan.
10: Hola, buenas tardes. Mi nombre es María. Yo llevé a mi hermana al santuario del hermano Saúl porque pues, ella estaba enferma y ya la habíamos llevado a diferentes doctores, le habíamos hecho muchos exámenes, pero en realidad no sabíamos qué era lo que ella tenía. Y pues su salud tanto física como mental, estaba cada vez deteriorándose más. Y pues gracias a Dios que los encontramos a ellos en una publicidad en redes sociales y asistimos al consultorio. Desde la primera vez que llegamos, nos atendieron súper amables. Los visitamos aproximadamente hace como 3 semanas. Cuando llegamos, pues le explicamos nuestra situación al maestro y él muy amable nos explicó qué era lo que estaba pasando. Sinceramente sí fue algo completamente nuevo, algo a lo que no estábamos acostumbradas, pero él nos explicó lo que estaba pasando y pues sinceramente le agradezco a Dios y a ellos también que pues nos han ayudado. Gracias a Dios mi hermana ya se encuentra mejor. Y pues yo hago este testimonio para compartirlo con las personas que están pasando por un proceso similar, que tienen un problema y han acudido a diferentes doctores, a diferentes clínicas y no saben la raíz o a raíz de qué se está ocasionando este problema. Los invito a que los visiten, ellos son excelentes personas, súper amables, nos explicaron desde cero, con palabras que nosotros pudiéramos comprender. Y pues nos han ayudado y en realidad se los agradecemos mucho.
9: Bueno, agradecerte a ti también por la confianza de haber traído a tu hermana hacia nosotros. El haberla traído ya dice mucho del propósito, de la intención que tenías, que era el querer ayudarla. Gracias a Dios todo salió bien y mira, hoy tu hermana está agradecida contigo, está agradecida con Dios y está agradecida también con nosotros por la ayuda brindado. Pero que toda la gloria sea siempre para Dios. Y así como tu hermana, hay muchas personas que sufren de enfermedades, muchas personas sufren de hinchazones en el estómago, en la barriga, sienten piquetazos, sienten molestias al comer, sienten que todo les cae mal, se acuestan a dormir, se acuestan a descansar y no pueden descansar tampoco. Muchas de esas personas buscan ayuda médica, muchas de esas personas toman desparasitantes, toman tratamientos para infecciones y bacterias y no ven resultados positivos, no ven cambios, no ven mejorías. Recuerden bien y he hablado bastante de la parte del estómago, y es de que en la parte del estómago se acumula y se reprime las emociones, guardamos emociones, asimismo guardamos energía. Esa energía se va centrando y se va acumulando, se va encarnando. Por eso hay que desencarnar el daño del cuerpo para poder proteger el espíritu y el alma. Invitar toda aquella persona que necesite una orientación, una consulta, un consejo, un estudio por medio de su fecha de nacimiento. Porque sí, podemos estudiar y mirar a través de su fecha de nacimiento si hay algo natural o sobrenatural afectando su vida. 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Para todas las personas que nos quieren visitar mañana miércoles 17 de junio, mañana se celebra una fecha especial, y un abrazo, un saludo para todos aquellos padres que nos sintonizan por esta hermosa cadena radial. Felicitarlos y extenderles un abrazo hasta sus hogares, hasta su trabajo, hasta aquel lugar de donde me sintoniza, porque eso representa al padre. Una persona que muchas veces está en la casa, pero que la mayoría del tiempo tiene que estar por fuera de la casa para poder que al hogar, para poder que a la familia no le falte el pan, no le falte el techo. A todos esos padres les enviamos un abrazo y los invito a que me compartan por WhatsApp su fecha de nacimiento y poder elevar una oración de protección para cada uno de ustedes. Todo el que participe recibirá de mi parte una oración muy bonita. Una oración muy bonita para que cada día le acompañe en esa hermosa labor. Bueno, y recordarles muy bien a todas aquellas personas que nos desean visitar que mañana vamos a trabajar, vamos a atender, vamos a estar recibiendo toda aquella persona que necesite darle un cambio a su vida, aquella persona que no progresa, aquella persona que el negocio no le crece, aquella persona que tiene dudas en su relación, que siente que su hogar se está destruyendo, aquella persona que siente que una enfermedad rara, una dolencia extraña está consumiendo su cuerpo. Los invitamos a que saquen el tiempo. 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Bueno, vamos a escuchar, vamos a leer mensajes que nos comparten a través de nuestra línea de WhatsApp para darles una respuesta. Recuerde bien, pueden enviar sus audios al WhatsApp, el nombre, la pregunta y la fecha de nacimiento.
11: Gracias. Hola. Mi nombre es Carmen García, 14 de diciembre de 1974. Y mi pregunta es... Yo tengo una hija que se me ha ido de la casa. ¿Cuál será el motivo? Porque ella se fue y está acompañada con una muchacha y ella no la deja tener comunicación conmigo. Elizabeth Rodríguez, 6 de enero del 97.
9: Bueno, al ser mensajes de WhatsApp no se escucha de la mejor manera, pero sí escuché la pregunta de manera clara. Lo primero que vemos acá, sí, hay que tener mucho cuidado cómo criamos, cómo educamos a nuestros hijos. Hay que tener mucho cuidado con lo que permitimos en los primeros años de vida. Acá se logra ver que usted fue una persona que le permitía todo. Usted era una persona que le alcahueteaba, Usted era una persona que no le podían decir nada a ella porque usted se enojaba inclusive con su hermana cuando se le corregía, cuando se le decía algo. ¿Por qué? Porque era una persona que creía que al corregir a la hija lo que iba a hacer era apartarla y alejarla. Y muy por el contrario, cuando usted corrige, usted se evita problemas a futuro. Eso que usted está viviendo hoy es la respuesta a una educación donde no hubo esa parte estricta que se necesita en el hogar. Mamita, yo lo que te aconsejo en este caso, lo primero, tráeme una foto de ella, o si ella puede venir, si tú logras convencerla que venga, la traes para que hagamos imposición de manos, una oración, una liberación, y que salga de ella esa rebeldía, porque es un mal pensamiento que está atrapado en ella, es algo que no es negativo, no tiene que ver con maldad ni con daño, nada de eso. Es algo que con un saumerio, una buena oración y una buena limpieza espiritual se le va a quitar. Ya después puede llevarla a unas buenas terapias psicológicas también para poder restaurar la relación con ella. 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Que mi Dios nos bendiga. Nos vemos a la misma hora el día de mañana.
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2: Familia del Salvador, qué tal, reciban un cordial saludo, como todos los días, de parte del equipo humano de Más Allá de los Sentidos. Y quien les habla y les dirige la palabra, el hermano Felipe Álvarez, que para mí es un orgullo, es un placer estar aquí como todos los días, llevando este mensaje de armonía, de felicidad, a cada uno de ustedes, los fieles oyentes que nos escuchan todos los días, mis queridos hermanos, hermanas de la sintonía. Y si usted es primera vez que nos está escuchando, ponga mucha atención, porque este programa va a cambiar su vida. Como primeramente que todo, le damos gracias a Dios por un día más de vida, porque sabemos que no se mueve ni la hoja de un árbol si la voluntad de nuestro Creador, de nuestro Dios Padre Celestial Todopoderoso, nuestro Dios, Él es el que nos tiene aquí en esta gran misión, en esta gran lucha, para poder ayudar a la humanidad. Así es, mis queridos hermanos, hermanas de la sintonía, porque todo Dios es el único que lo puede. Y Él es el que nos tiene aquí. Él fue el que nos dio el don, el conocimiento, para nosotros poderlos ayudar. Así es, mi querido hermano o hermana de la sintonía que me está escuchando. Nosotros somos agradecidos con Dios, porque este conocimiento que nosotros tenemos no es enseñado por el hombre, sino dado por Dios. Nosotros, los que pertenecemos, los integrantes del equipo humano, de Más Allá de los Sentidos, le damos gracias a Dios por el don, el conocimiento que Él nos puso, en la misión que Él nos puso a través de este conocimiento de poder ayudar a la humanidad, a personas, hermanos y hermanas en Cristo, que están sufriendo y están padeciendo por los terribles sinsabores de la vida, que porque la vida les paga mal y no saben qué hacer. Personas en estos momentos, seres humanos que están sufriendo, que porque la mala suerte los acompaña, que porque todo lo que emprende les sale mal, o que porque se encuentran enfermos, mal de salud y los médicos no lo curan, o porque en estos momentos están sufriendo por ese ser amado, por esa relación que en estos momentos no le está funcionando, y se preguntan, ¿pero por qué? Personas que están sufriendo por cantidades de problemas, dificultades en estos momentos, unos que les va mal en sus negocios, otros que están sufriendo porque quieren luchar y quieren salir adelante y no pueden, otros que sufren porque tienen desgracias, porque les pasó accidentes, tragedias, tantos problemas que acojan a la humanidad. Mis queridos hermanos, hermanas de la sintonía, para eso Dios nos envió, para decirle de que usted no está solo, de que no se ahogue en un vaso con agua, de que acuda al llamado del equipo humano de Más Allá de los Sentidos. Así es, mi querido hermano o hermana de la sintonía, y por eso lo invito a que agarre lápiz y papel ya mismo y anote nuestra línea telefónica para que reciba ese consejo, esa orientación que tanto está deseando, y sepa la verdad, porque es que está en estos momentos hundido en el fracaso, en el sufrimiento, en la desdicha, porque usted en estos momentos no le haya una salida a sus problemas. ¿Quiere saber la verdad? 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Así es, mi querido hermano o hermana de la sintonía. Nosotros tenemos un don que Dios no lo dio. Por decir, quien les habla, el hermano Felipe, quien les está dirigiendo la palabra, vengo desde Ciudad de Amazonas, pero allá, desde la edad de 6, 7 años, vieron el don, el conocimiento, el cual yo tengo, y me mandaron allá, a unir allá con los monjes del Tibet, me mandaron a desarrollar este conocimiento. Sí, me mandaron a universidades, estuve en la Universidad de Nueva York, estuve en la Universidad de Buenos Aires, Argentina, pero ahí solamente me enseñaron a leer y a escribir. Donde me desarrollaron este conocimiento fue directamente con los monjes del Tibet y después allá en Jerusalén, perteneciente al Vaticano, y me han mandado desde muy pequeño a hacer esta gran misión de poder venir ayudando familias que estaban a la destrucción. Hoy en día esas familias han sido salvadas gracias a que pudieron escuchar mi mensaje y tomaron esa determinación en venir, en visitarme, mi querido hermano o hermana de la sintonía que me está escuchando en estos momentos. Entonces nuestro Dios, nuestro Creador fue el que nos dio este conocimiento. Dios no curó la envidia, no porque no podía, sino que para eso mandó seres como nosotros, para poderle decir a ustedes que la envidia existe, la maldad existe, que como hay un Dios, hay un diablo, y como hay gente buena y gente mala, hay gente que se dedica a dañar a los demás, mis queridos hermanos, hermanas de la sintonía. Hay gente que se dedica a hacer daño, a destruir familias, a destruir personas. Le hacen daño por dañarle su negocio, por verlo a usted destruido, mi querido hermano o hermana de la sintonía. Entonces nosotros, los integrantes del equipo humano de Más Allá de los Sentidos, nos sentimos orgullosos de pertenecer a esta gran comunidad del equipo humano de Más Allá de los Sentidos, porque hemos sido elegidos entre muchos y pocos los escogidos, a los que nos escogen y nos llaman caballeros templarios del Templo de Jerusalén, mis queridos hermanos y hermanas, que hoy combatimos, no con espadas como antes, no, hoy combatimos a través del poder espiritual que Dios nos dio para poder combatir la maldad, para poderle decir a usted, mi querido hermano o hermana de la sintonía, que no se confíe, que como hay amigos, cara vemos, corazones no sabemos. Oye, amigo Dios del cielo y Padre en la tierra, es el único amigo que tenemos. Entonces, usted puede estar siendo víctima. Entonces, ¿quiere desengañarse? 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Llame, comuníquese para que sepa quién lo engaña, quién lo envidia, mi querido hermano o hermana de la sintonía. Me dice el ingeniero de sonido que tengo una llamada en la línea.
3: Aló, sí, ¿con quién tengo el gusto?
4: María Santos Uría.
3: ¿Cómo se llama?
4: María Santos Uría.
3: María Santos Uría. María Santos, regáleme sí. Su fecha de nacimiento.
4: 1954.
3: ¿Qué día, qué mes?
4: No soy del 6 de agosto.
3: ¿6 de agosto?
4: Sí.
3: ¿De 1954?
4: Sí.
3: Bueno, María, te vamos a poner en cadena de oración, ¿oyes? María, piensa en todos los problemas por los cuales me has llamado, ¿bueno?
4: También, hermano, quiero saber qué es lo que mi hijo tiene.
3: Vaya, pues, excelente. Primero voy aquí a percibir qué es lo que tú estás pasando. Bueno, percibo que tienes muchos dolores en tu cuerpo. Mantienes muy afligida, triste, aburrida, descontenta, malhumorada. Mantienes con cansancio, debilidad en tu cuerpo y te duele bastante, ¿oyes?
4: Sí, me duele
3: también
4: mucho.
3: Sé que has sido una mujer trabajadora, luchadora, esforzadora por salir adelante. Es más, percibo de que te gusta hacer trabajos fuertes, trabajos pesados, oyes, como los de un hombre. Todo. Escúchame, pero te voy a ser sincero. Aquí marca que lo que tú tienes es un daño.
4: ¿Daño?
3: Sí, es un daño. A ti te tienen mucha envidia. Yo sé que hay cosas fuertes en ti.
4: Óigame, también tengo unas picazones aquí en los encajes y me desespera esa picazón.
3: Es la picazón en tu cuerpo, mantiene una picazón, eso es, pero te voy a liberar. Bueno, necesito que me traigas una candelita blanca y me traigas un paquete de algodón y una botella de agua. ¿Está bueno?
4: Está bien.
3: ¿Te he hablado con la verdad, María?
4: Sí, es verdad.
3: La consulta vale $30. Yo no te voy a cobrar mi trabajo porque el que sabe no cobra. Bueno, y te voy a regalar la medicina.
4: Está bien, sí.
3: Vaya, pues, ¿para qué día te separo la cita, María?
4: Yo voy a guardar dar el número.
3: Espérame, no me cuelgues, no me cuelgues en la línea para poderte agendar una cita. Bueno, no cuelgues.
4: Si te permita, me voy a buscar el lapicero para que me dé el número porque me ha costado a agarrarlo.
3: Tranquila, no me vas a cortar. Está bueno, ¿te ha gustado la orientación? ¿Qué le dice a las personas que te están escuchando?
4: Que pues todo lo que dicen es la realidad, porque yo me siento muy enferma, entonces yo quiero saber...
3: Y sé ante Dios, escúchame, María, y sé ante Dios, porque en esta vida lo que yo más miedo le tengo es a un ojo de Dios, y en 24 horas te quito esos dolores. Bueno.
4: Primeramente Dios,
3: Vaya pues. Ya usted, mi querido hermano o hermana de la sintonía, ya tomó esa determinación en visitarnos. Visítenos. No se van a arrepentir de buscar la ayuda con nosotros. Porque usted, con tan solo una consulta que usted nos haga, usted se va a dar cuenta de nuestro conocimiento. Denos solo una oportunidad para demostrarle que en verdad Dios existe y ha mandado seres como nosotros con un gran poder espiritual para poderlo ayudar. 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Bueno, un cordial saludo muy fuerte a todos los hermanos que nos están escuchando en la Unión. Desde la Unión nos están escuchando y nos están visitando de por allá, de Santa Rosa de Lima, de varios lugares, de San Miguel. Un cordial saludo a todos esos hermanos, hermanas que están allá. Y saludo a don Pedro Muñoz, que nos visitó esta semana de allá de Santa Rosa, que porque el hijo estaba enfermo. Un cordial saludo a usted, don Pedro Muñoz, que en el nombre de Dios yo sé que va a estar muy bien su hijo, porque le dimos la medicina, se fue contento y agradecido. Muchas personas que están viniendo. María Suyapa está viniendo de esos lados de allá, nos están visitando. Doña María Suyapa, que vino de los lados de San Miguel. Personas que vienen desde muy lejos, aquí a San Salvador, a recibir la ayuda con nosotros, y no pierden la venida, no, porque no se van con las manos vacías, con tan solo una consulta que ellos pagan, porque la consulta con nosotros vale $30, y por el pago de la consulta usted recibe la medicina natural que necesite. 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Salud, dinero y amor son las tres virtudes, los tres elementos para un buen vivir. ¿Quién no los desea? ¿Quién no quiere tener esas tres virtudes? Pero si usted los quiere conseguir, Dios dijo, ayúdate que yo te ayudaré. 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
1: A partir de este momento, damos comienzo a este su maravilloso programa, Visión y Vida, orientado por la nueva creación con los guías espirituales de Visión y Vida, los máximos exponentes de los secretos de la naturaleza y la mente, el grupo humano con mayor conocimiento en el mundo entero, poseedores del tercer ojo de la sabiduría. 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
2: Dios, hazme un instrumento de tu paz, que donde haya odio, siempre amor, donde haya injuria, perdón, donde haya discordia, armonía, donde haya error, verdad, donde haya duda, fe, donde haya desesperación, esperanza, donde haya sombras, luz, donde haya tristeza, alegría. Dios, concédeme que busque no ser consolado, sino consolar. No ser comprendido, sino comprender. No ser amado, sino amar. Porque olvidándome de mí mismo, me encuentro. Perdonando, se me perdona. Muriendo en ti, nazco a la vida eterna. Amén. Amadísimos hermanos de la sintonía, sean todos ustedes bienvenidos a un capítulo más de este su maravilloso programa. En este momento nosotros le damos las gracias a Dios porque nos brinda otra gran oportunidad de estar aquí en esta prestigiosa emisora para que a través de estas ondas hercianas les enviemos estos mensajes de felicidad con el único propósito de que usted encuentre una solución a todos sus problemas y a todas las enfermedades. Mis queridos hermanos, les quiero dar esta gran noticia. El señor Don Miguel y su familia me han llamado, que están muy felices, muy contentos, muy agradecidos, que si pueden volver a realizar la ayuda y la obra tan grande que hizo el año pasado, que la quieren realizar este año, que si podrían hacerlo. Y le dijimos que sí, que por supuesto Don Miguel quiere seguir con la donación esta semana. Por eso vamos a recordar el hermoso testimonio de Don Miguel para poder ir sabiendo de qué se trata esta gran noticia. 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

0: 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Tenemos una llamada. ¡Aló!
1: ¡Aló!
2: ¡Aló, maestro!
1: ¡Aló, hermano! ¡Dios lo bendiga! ¡Bienvenido a este su maravilloso programa, Visión y Vida!
2: ¡Aló, maestro! ¡Soy yo, Miguel, el de San Vicente, el que lo fue a visitar!
1: ¡Hermano Miguel! ¡Dios me lo bendiga!

0: se hicieron el tratamiento con fe. Hermano Miguel, cuéntenos su historia.
1: Gracias, maestro. Gracias a ustedes y gracias a todo el tratamiento que ustedes nos brindaron. Ya mi familia y yo nos sentimos ya mucho mejor. Ya mi papá se encuentra aliviado, se encuentra bien de salud. No sé cómo agradecerles, no sé cómo poder. Es que de tanta alegría que tengo, no sé ni cómo pagarles. Porque gracias a que tomé la decisión de llegar ante ustedes y ustedes me ayudaron desde el primer momento que yo llegué, mi papá se ha comenzado a sanar, nosotros hemos salido de deudas, hemos podido estar en paz, todo es que nos habían lanzado nosotros a nuestra familia, todo eso se ha estado aliviando gracias a ustedes.
0: ¡Milagro! Repita conmigo, ¡milagro! ¡Aleluya!
1: ¡Milagro! ¡Aleluya! Y quería darles un obsequio, quería agradecerles a ustedes en su programa, porque así como a mí sé que pueden ayudarle además a todas las personas. Aparte, yo me acuerdo que yo tenía un montón de deudas, estábamos endeudados, la casa hipotecada y no hallábamos cómo salir, pero gracias a que mi papá se sanó pudimos salir de las deudas. Aparte, gracias por el número que ustedes nos brindaron, que gracias a ese número nosotros pudimos comprarlo en la lotería y ganar $300,000 y con eso pagamos la hipoteca de la casa y salimos adelante. Muchas gracias, maestro, gracias.
0: Hermano, eso nos llena a nosotros de alegría, de felicidad, que la vida le haya cambiado a usted y a su familia. ¿Cuánto ganaron en la lotería?
1: $300,000 ganamos gracias al número que usted nos brindó. Por eso es que hoy le estábamos llamando para poder dar nuestro testimonio y decirle a las personas de que esto sí sirve, esto nos está ayudando, nos cambió usted la vida con su tratamiento, maestro. Aparte, también le llamamos porque mi papá y yo y toda por parte de mi familia queremos darles un obsequio. Maestro, queremos dar una donación de parte de mi familia y de parte de todos nosotros para las personas que lo visiten.
0: A ver, hermano, ¿cómo así? Explíqueme bien.
1: Le queremos dar un Cristo milagroso a todas las personas que lleguen a la consulta en esta semana.
0: A ver, hermano, ¿cómo así? ¿Quiere decir que las personas que nos visiten, que pagan $20 por la consulta, ustedes les van a regalar el otro Cristo? O sea que se llevan dos Cristos gracias a esta gran donación, a este gran regalo que ustedes están dando.
1: Sí, maestro, así es. Nosotros le vamos a hacer esta donación para que usted pueda darle dos Cristos a cada persona que lo vaya a visitar, porque esto nosotros nos ha cambiado la vida y queremos que todo el mundo la cambie. Mi papá ya ahora se encuentra mejor, mi papá ya se encuentra mucho mejor, pudimos salir de todas las deudas, la casa ya no se hipotecada, pudimos recuperar nuestra casa. Entonces queremos darle un agradecimiento a usted, maestro, que fue el que nos ayudó en todo esto.
0: Hermano, me llena de felicidad. Hermano, esas lágrimas, ¿son de tristeza o son de felicidad?
1: Son de felicidad porque nunca pensamos de que nosotros, que mi papá se iba a mejorar, pero gracias al tratamiento que usted nos brindó, ya él ya se encuentra mucho mejor y aparte también pudimos salir de todas esas deudas que no tenían y complicaciones y toda la familia ya se encuentra mucho mejor.
0: Hermano, qué alegría tan grande porque este testimonio

0: mundo.
1: A todas las personas yo les digo que visiten a los maestros, que ellos son la clave para que solucionar todos los problemas. Porque así como nosotros pudimos salir de la hipoteca de la casa y que mi papá se sintiera mucho mejor, así lo puede hacer con varias personas.
0: A ver, hermano.
1: Le digo a todas las personas de que lo visiten.

0: oración. Lo vamos a llamar donativo de fe. ¿Está bien, hermano?
1: Entonces, maestro, yo invito a todas las personas a que lo visiten, que aprovechen la donación que estaremos haciendo esta semana.
0: Hermano, muchas gracias por su testimonio. Dios me los bendiga. Amén.
1: Amén.
0: Mis queridos hermanos, aprovechen la gran donación que está haciendo el señor Don Miguel y toda su familia. Quiere decir que ustedes pagan $20 y por los $20 se llevan dos Cristos, reciben la consulta y un gran regalo para que jueguen en la lotería y ganen. Esta gran donación solo es esta semana hasta el domingo. Para que aprovechen todos esta gran oportunidad. Tarjeta cordial de invitación para que todos nos visiten con mucha fe. 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
2: Alma de Cristo, santifícame. Cuerpo de Cristo, sálvame. Sangre de Cristo, embriágame. Agua del costado de Cristo, lávame. Pasión de Cristo, confórtame. Oh buen Jesús, óyeme. Dentro de las llagas, escóndeme. No permitas que me aparte de ti. Del enemigo malo, defiéndeme. A la hora de mi muerte, llámame y mándame ir a ti, para que con tus santos te alabe. Por los siglos de los siglos. Amén.
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1: Hola, hola, mis queridos amigos, mi bella familia espiritual. Tengan todos una bienvenida a este espacio sagrado de energía y fe. En este miércoles 17 de junio, miércoles especial, quiero empezar dando gracias a Dios. Primero que todo, por permitirnos estar aquí presente, por el regalo de la vida, por el regalo de la salud, por nuestra familia, por las bendiciones que recibimos a cada día, y aunque muchas veces parezcan desapercibidas, siempre está la bendición de Dios en nuestro hogar, en nuestra casa, en nuestro trabajo y a donde quiera que vayamos. Bueno, hoy quiero enviar un saludo muy especial a todos los padres, a todos los padres que luchan cada día, que se esfuerzan cada día, que se sacrifican cada día y que son personas que luchan, se esfuerzan y se sacrifican sin mirar si la retribución es buena o es mala. El padre llega a la casa y si su hijo no le dio un abrazo, él de igual manera se levanta al otro día a trabajar. El padre llega al hogar y si la esposa esa noche no le quiso hablar, si la esposa esa noche se comportó rebelde, el padre se levanta al otro día a trabajar. Si el padre llega en la noche y llega enfermo, llega cansado, el padre al siguiente día nuevamente se levanta a trabajar. A todos esos padres yo les deseo protección, sabiduría para seguir enfrentando cada día con amor y control cada prueba que Dios pone en el camino de la vida. También desearles mucho éxito, mucha prosperidad, mucha abundancia para que puedan sacar adelante a la familia, para que puedan cumplir sus metas, puedan cumplir sus sueños y puedan desarrollar una vida de manera positiva, de manera buena. Bueno, y hoy vamos a hablar de un tema que aqueja a muchas personas. Creo que es el tema que más me tocan, es un tema que despierta, aun cuando hablo de diferentes cosas, siempre está la pregunta. La pregunta en el campo de la salud, aquella enfermedad extraña, aquella enfermedad rara que aparece de la nada, aquella enfermedad que aparece en la piel, aquella infección que aparece en el organismo que no se cura, aquel problema en la vista, aquel problema en el habla, aquel dolor de cabeza, aquel mareo, aquel vértigo que no se quita, no se quita por más doctores, por más medicamentos que usted toma. Acá le damos una visión, una percepción de manera diferente. ¿Qué miramos? Primero miramos su fecha de nacimiento. Su fecha de nacimiento guarda un registro sobre su vida. Si hay algún registro negativo, si hay alguna carga hereditaria, ahí en su fecha de nacimiento lo vamos a poder ver. También vamos a poder identificar si hay en usted algún problema emocional, alguna situación a la que está expuesta, una casa con humedad, un aire contaminado, olores a mortecina que provengan de pronto de animales en estado de descomposición y que usted esté cerca de esto todo el tiempo, también puede enfermarle. Entonces acá lo que hacemos es ver si es algo natural, si es algo sobrenatural, para lograr ayudarle y orientarle hacia lo que te pueda dar una solución verdadera. Si vemos que necesitas un médico, un psicólogo o un especialista, pues te vamos a remitir para que tú mismo busques a alguien de manera particular y puedas acercarte a ese lugar que te ayude. Ahora, si nosotros vemos que es algo espiritual, emocional, personal, que te está enfermando, algo hereditario, algo que viene de cargas antiguas, personas del pasado que posiblemente dejaron contaminada a la familia, pues eso también lo vamos a lograr revelar y conocer la verdad en este capítulo. Un capítulo donde me puede llamar, un capítulo donde me puede dejar su mensaje con su pregunta para poderle dar una respuesta. 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Bueno, vamos a leer una pregunta, vamos a escoger una persona al azar. Ya están entrando mensajes, ya se están empezando a conectar. Saludos a María. Bueno, por acá vemos muchos saluditos, vemos muchas preguntas sobre direcciones. Ya compartiremos ahora las direcciones para toda aquella persona que quiere venir de manera presencial. Vemos por acá Juan. Bueno, Juan, preguntas algo sobre tu relación. Ya te vamos a contestar en un momento. Vamos a tratar de darle respuesta al aire, una pregunta sobre la salud, que es el tema de hoy, o sobre los padres. Si alguien tiene alguna pregunta sobre su papá, lo puede hacer, lo puede realizar. Qué mejor, yo pensando acá, qué mejor regalo para los padres que usted le puede otorgar una limpieza espiritual en nuestro centro de ayuda. Si su padre tiene problemas con el alcohol, con los vicios, si su padre últimamente lo ve con una energía fuerte, que por todo responde de manera grosera, una actitud muy a la defensiva, si usted de pronto ha notado tristeza, angustia o ha notado mala racha económica en su papá, le puede usted otorgar, o usted, señora madre, esposa del padre, una limpieza espiritual en nuestro consultorio. Una limpieza de despojo que le ayude a echar a un lado las malas energías, las cosas oscuras que a todos nos terminan afectando. Bueno, y vamos a continuar dando nuestra línea telefónica en un momento. Vamos a seguir leyendo acá las preguntas. Bueno, encontramos una pregunta. La señora María Gutiérrez, estaba leyendo primero si puedo dar la información al aire, si me autoriza. Fecha de nacimiento 13 de octubre 1968. Bueno, ya una persona mayorcita, una persona ya en su etapa de adultez, entrando a una etapa, digámoslo ya, de tercera edad pronto. Todavía no, pero bueno, ya está por ahí cerquita. Llegan achaques al cuerpo, y usted precisamente me está preguntando acá que mucho le duelen las articulaciones, que mucho le duele para caminar, que mucho le duele para hacer tortillitas. Vaya, vamos a ver. Bueno, realmente, oh por Dios, pero qué carácter, y tienes un carácter fuerte, eso es lo primero que me muestra mi estudio. Es usted una persona, hija, que le gusta tener la razón en todo. Es usted una persona que cuando opina le gusta que su opinión sea la opinión que se tiene en cuenta. Es una persona que cuando propone algo en el hogar le gusta que se haga lo que usted propone. ¿Qué nos muestra eso en su comportamiento? Que es una persona que le gusta llevar la rienda de todo lo que hace. Y eso precisamente le está causando a usted mucha incomodidad en su salud. ¿Por qué? Porque siente que no puede controlar. Y veo que ya ha tomado medicina y la medicina no le calma tampoco el dolor. Usted está saliendo de ese estado de control a sentir, a sufrir una enfermedad, una dolencia que no puede controlar. Esto está en usted ocupando mucho espacio mental de su vida. Usted se levanta y se levanta quejándose del dolor. Va y hace alguna actividad cotidiana y se queja del dolor. Todo el tiempo se está quejando del dolor. Le ha dado usted un espacio muy grande a ese dolor para que ocupe en su vida. El dolor ha dejado de ser tanto físico y se ha convertido ya en algo que usted relaciona desde la parte psicológica. ¿Por qué lo relaciona desde lo psicológico? Porque hay un trauma, hay una obsesión con ese dolor que usted siente, y es esa misma obsesión que tiene en su vida personal de querer que todo sea como usted quiere. ¿De dónde nace esto? ¿De dónde viene todo esto? Esto, hija, viene lamentablemente de que es usted una persona que esa misma manera de ser muchas veces, hija, utiliza palabras que terminan hiriendo a los demás. Inclusive acá veo un problema con una hermana suya, una familiar demasiado cercana, y en estos momentos han perdido el habla. ¿Por qué veo que han perdido el habla? Porque me marca caminos diferentes. Los caminos diferentes son los caminos en los que no hay una comunicación directa o indirecta con la otra persona. ¿Qué quiere decir? Que esa persona también vive lejos de usted. No es una persona que vive cerca de usted, es una hermana que vive retirado de su casa, vive retirado de su entorno físico. Ese problema, esa situación, lamentablemente te está a ti llevando a un estado donde te está afectando ya tu salud y te está afectando también tu vida personal. ¿Qué debemos hacer en este tipo de situaciones? Debemos de transmutar aquello que salió de tu boca, aquello que encendió una leña, que encendió un carbón y que es un fuego vivo. ¿Por qué digo un fuego vivo? Porque es un problema que todavía sigue. Lo primero que tienes que hacer es cortar con ese problema. Sí, es una maldición. ¿Por qué una maldición? Porque hay problemas familiares. Hay problemas familiares que nacieron precisamente de palabras hirientes de parte suya. Eso ha despertado odio, eso ha despertado resentimiento. Y ese resentimiento, ese odio, lamentablemente se está convirtiendo en algo oscuro que no solamente puede llegar a consumir su vida, sino también la vida de algún hijo suyo, de algún ser querido de su entorno. Así que le invito a que venga, a que nos visite de manera presencial para que le ayudemos con esa limpieza espiritual. ¿Cómo lo puede hacer? Acercándose de manera presencial y llamando ahora para que agende la visita. Ya recibió respuesta de la consulta que me hizo por el WhatsApp. Ahora lo que debe de hacer es sacar el tiempo y venir y visitarme de manera presencial. 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Bueno, recuerde muy bien que cuando usted se enfrenta a una enfermedad, a un problema de salud, no siempre la enfermedad, el problema de salud, se refleja en lo que comemos o se refleja en nuestra actividad física o se refleja, digamos, en lo que pensamos. Porque sí, el estrés, la preocupación son pilares desencadenantes de enfermedades también, pero también hay enfermedades que llegan desde lo postizo. Cuando alguien de la familia utiliza palabras de maldición, cuando alguna persona que quiere que usted fracase por alguna herencia, por algún negocio, por algún trabajo, le hace algo malo, le puede afectar su salud. 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
16: Las 6 de la mañana con 7 minutos. Buenos días, 6 de la mañana, 7. Buenos días.
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16: 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Arrancamos Día del Padre. Ay, papá, miércoles 17 de junio para todos los padres que están del otro lado. Yo tengo que agradecerle al mío que me cuida todos los días, por el cual despierto, por el cual tengo ese milagro de abrir los ojos un día más. Y le agradecemos. Y de ahí al otro, que ya lo tenemos en el cielo descansando, ya en casa de regreso. Agradecidísimos, por supuesto, por haberlos tenido y por tenerlos en nuestro corazón. Para todos los padres que están ahí y que nos escuchan a esta hora de la mañana, queremos enviarles un saludo de verdad bien grande. La labor es bien grande. El amor desmedido que se da generalmente para los hijos es lo máximo, ¿verdad? Lo que hemos vivido, eso es otro nivel. Así que les mando de verdad un gran abrazo, que la pasen súper bien el día de hoy, que se lo disfruten, que la gocen, que desayunen, que lo lleven a desayunar, a almorzar, a cenar, a donde vayan. Si van a ir a Gold Street, papá, no, me va a estar bonito, va a haber desayuno hoy. Va a estar Henry Mejía, va a haber noche de baile, va a haber mariachi, va a haber de todo y es gratis. Así que buenos días para todos los padres. ¿Con qué empezamos hoy? Musiquita padre. Chanfle, tan temprano nos vamos a poner ahí. Vaya los melancólicos. No, vamos a empezar con esta, vamos a empezar pues para que le pongamos ahí buenos días.

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1: Viejo, mi querido viejo.
0: Michaelito.
1: Ahora ya caminas lento.
0: Vaya, Michaelito.
1: Como

Hoy cuando se levante, solo díganle a su creador, no les pida nada, solo díganle hoy, buenos días, gracias, quiero darte gracias, gracias y gracias por todo lo que me das. Gracias por todo lo que has hecho por mí, por la persona que me has transformado, por lo que soy, por lo que valgo, por lo que quiero a los demás. Solo de gracias y nada más, mijo. No hay más, viejito. No hay más, hombre. Póngale amor a este volado.

0: querido viejito, mi querido viejito. Saludos para Tito Beltrán, para Jorge Montano, para Chelita, Janet Erickson, Mr. 503. Ramoncito, gracias por los saludos, por las bendiciones, por los buenos deseos también. Michaelito, también le mandamos un abrazo ahí. A mi buen amigo, el Garrobero también, que por ahí anda escuchando siempre, el muchacho. Pendiente, Vueltín, hey, Vueltín, anda Vueltín dando guerra ahí.
1: Chelito,
0: hoy.
1: Chelito, buenos días, me alegra mucho escucharte en la radio de nuevo, gracias a Dios.
0: Y hoy nos vamos otra vez. Chelito,
1: espero estés bien, ahí crees que me saludas a mi papá y a todos los padres del mundo.
0: El papá de Vueltín.
1: De parte del 12 veces internacional desde San Sebastián, ciudad capital, y crees que me puedes complacer con la canción El hombre que más te amó, de Vicente Fernández. Buena, ahí estamos, buena. Chelito, saludos y bendiciones, y nuevamente feliz día del padre para todos.
0: Vaya Vueltín, allá en San Sebas dando guerra. Michaelito, aquí está también, feliz día del padre. Bueno, para todos los papás, ahí seguimos, va. Ya hoy nos vamos otra vez. Mañana no venimos a trabajar no sé cuánto tiempo después de...
2: ¡Hey, Ringo!
0: La super incapacidad. ¡Ey, qué pasiones, papá! ¿Cómo vas? ¡Feliz Día del Padre!
3: Gracias, papito lindo. Por lo mismo vengo aquí.
0: ¿Qué hay?
3: ¿Cuál fue tu lectura ayer?
0: Mi lectura ayer, la FIFA lo volvió a hacer. Sí. Una vez más, ayudaron a Argentina como debía. No sé cómo fue que no expulsaron a Messi, pero como Messi es el que lleva el dinero al estadio, va. ¿Por qué hicieron el partido en Miami? Por el dinero, va. ¿No está Messi, pues? ¿Por qué sacaron campeón a Argentina? Porque tenían que sacar.
3: Mira, Ringo, una pregunta.
0: ¿Y por qué? Para mí, vea mi forma.
3: ¿Qué le iban a sacar?
0: ¿Ah? ¿No viste la expulsión?
3: No.
0: ¿No viste la falta que hizo Messi?
3: No.
0: Que le puso el tacón atrás de un...
3: Sí, ya,
0: ya te la voy a enseñar.
3: Ya voy a venir, solo quería que dieras tu punto de vista.
0: No, me
3: la primada.
0: Te puedo enseñar una nada más, solo para que...
3: Veámosla.
0: Para que tengas...
3: Noción más certera.
0: Para que tengas un poquito más de contexto, pues, de... Mira la pata. ¿Te puedo enseñar el video? No, hombre, así que no sé cómo no lo quebró, pues.
3: Cochinada.
0: Pero como es Messi, ¿cómo lo van a impulsar? Hubiera sido... Hubiera sido Castro Borja. Ay, papá, ay, papá, ay, papá. Bueno, seis. Aquí va la canción esta del papá, de Vicente. Vaya, Vicente. Ya voy al teléfono, ya voy.

0: Ay, sí, papá.
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0: ¡Ay, dolor! Chelita, buenos días desde Milán. Dice, primero Dios, te va a salir bien en tu versión mañana. Lo vamos a hacer. Un fuerte abrazo desde la distancia, Milán, Italia. Te mando un gran abrazo hasta Milán, Italia. ¿Cómo no le vamos a mandar abrazo hasta Milán? Claro, ¿cómo no lo vamos a mandar? Buenos días.
7: ¿Qué tal? Buenos días, Chelito. ¿Cómo estamos?
0: Bien, gracias a Dios, joven. ¿Y usted qué tal? ¿Cómo va?
7: Pues nada, por aquí saludándote y dándole gracias a Dios que tu recuperación sea total.
0: Así será, en el nombre de Dios.
7: Y que te dé la oportunidad de seguirnos alegrando a todos los que te escuchamos en esta radio.
0: Gracias, viejito. ¿Dónde estás tú?
7: Aquí en Ilopango, Santa Lucía, Ilopango.
0: Ilopango, va. Me saludas a todas las señoras del mercado ahí, que esa radio, esta radio voz es cadena en la mañana ahí.
7: Ah, cosa seria. Aquí estamos escuchándote y le damos gracias a todos por escucharte y que le des ese ánimo a todas las personas.
0: Va, me tratan bien al que se va a quedar aquí, ¿oíste?
7: Ah, y ahí estamos.
0: Va, pues, pórtate bien, mijo. Gracias, un abrazo.
7: No, pues.
0: Bendición, bendición, bendición.
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6: Continuamos. 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
6: José Carlos. Ahí, saludos para José
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6: Saludos para José Carlos ahí. José Carlos.
8: Buenos días, señores de Radio Fiesta. Quisiera aprovechar la oportunidad para enviarle un saludo especial a todos y cada uno de los padres del mundo, ¿verdad? Por ser un día especial dedicado para ellos, ¿verdad? Desgraciadamente, pues, habemos casi la mayoría de padres irresponsables, ¿verdad? Que solo andamos haciendo daño a la compañera, pues, ¿verdad? Y cuando vemos la cosa seria y la abandonamos. Pero todo tiene su recompensa, eso sí acordémonos, ¿verdad? Por ser un día especial dedicado para ellos, ¿verdad? Desgraciadamente, pues, habemos casi la mayoría de padres irresponsables, ¿verdad? Que solo andamos haciendo daño a la compañera, pues,

0: se llama Gali Galeano, como que es algo así. Pero le voy a agradecer mucho, aparte, señor Arévalo, para todos los padres del mundo, especialmente para los de mi familia.
1: Va el padre a pedir pan a la casa.
2: Chelito, Chelito, buen día, Chele, saludos desde Indianápolis, Chele, complaceme con una canción de aquel grupo Algodón, díganle que la quiero, me
1: Como le
2: la
1: di el
2: estoy
1: padre.
2: pensando en mi amante, Chelito,
1: Baje, oiga acá, mi tío.
2: saludos,
1: Yo creo
2: Chele,
1: que
2: te
1: está
2: mira
1: loco,
2: bien,
1: pues.
2: Chele, gusto de
1: Está
2: verte,
1: loco,
2: Rafarradio,
1: Indianápolis. Está loco.
2: te miras más cipote, Chele, un gusto,
1: Mira, más,
2: cuídate.
1: yo estoy cipote, hijo, estoy cipote, hijo.
3: Buenos días, Chelito, buenos días. Ahí, feliz Día del Padre.
1: Y para los
3: Y
1: padrastros también, los
3: necesito ahí
1: padrastros,
3: que
1: los
3: me
1: padrastros.
3: felicites a mi papá. Todavía lo tengo conmigo, gracias a Dios. Hasta aquí, hasta el cantón, la comunidad San Pedro Manuel para la Paz. De parte de sus hijos. Ahí, un saludo muy especial para don Miguel Hernández Bolaño. Celito, por favor, ahí poneme la canción de Piero.
1: La gente
3: Es
1: de
3: un buen
1: Boston,
3: tipo,
1: quiero
3: mi
1: mandarle
3: viejo,
1: saludos a
3: por
1: la gente de
3: favor.
1: Boston, buenos días.
3: Gracias.
1: Dilo sin llorar, dilo sin llorar. Aló.
4: Buenos días, Chelito.
1: ¿Qué pasó, mijo? ¿Qué pasó, mijo?
4: Y tranquilo con la jefa, men.
1: Ah.
4: Aquí con mi mamá, men.
1: Con todo.
4: Con todo, aquí le he traído a comprar y así que andamos.
1: Qué bueno, qué bueno. ¿Qué van a hacer? ¿Van a hacer sopita ahora? ¿Qué van a hacer ahí?
4: Fíjate que no me han dicho todavía, ya te voy a mandar el menú por ahí.
1: Va, ok, sí, porque hoy ya no tengo que comer a partir de las 5 de la tarde, 6.
4: Feliz día al padre, chale, para todos los padres ahí que estamos pendientes de la fiesta, ¿va?
1: Un abrazo, papá, un abrazo, papá. Pórtate bien, mijo, pórtate
4: ahí
1: bien.
4: Mando el menú por ahí personal.
1: Ajá.
4: Ahí estamos.
1: Va, pues.
4: Bueno.
1: Salud, pues. Hey, saludo a la gente de la Sacamil, que tengo 1000 mensajes ahí para Luis Vargas. Un abrazo también de parte de su esposa Guadalupe. Chelito, buenos días, aquí estamos listos para darle con todo, dice. Rosita, le mandamos un abrazo. Soy tu fiel oyente, Chelito, dice. Saludame a Oscar Mauricio Torres. Excelente padre, mis tres hijos, dice. Somos fieles con tu huesito. Vaya, los fieles con mi huesito.
0: Hola, Chelito, buenos días. Chelito, ¿cómo se llama ese Vicente Fernández para
1: ¿Cuál es
0: poder
1: esta?
0: Grabarla en YouTube?
1: Cuando yo quería ser grande.
0: El nombre no le sé, la de Vicente que acabas de poner. Por si puedes, me la mandas ahí, porfa.
1: A la que puse antes de esta. Se llama, no sé, El hombre que más te amó, así se llama, El hombre que más te amó. El hombre que más te amó. Buena rola. Ey, esta es otra rola que, no, mi papá. Ey, viejo, ey.

0: Ay, señor, ay, señor. Está duro este volado. Está duro este volado, está duro, papá.
1: Buenos días, Chelito. Un abrazo, papá. Felicidades en tu día. Felicítame a mi padre, José Guadalupe Rodríguez. Hasta ahí, en San Salvador, él está en la colonia Altavista. Un abrazo muy grande a mi hermano también, Luis Alonso Rodríguez, Luis Alonso Chica Rodríguez. Gracias, Chelito, pone mi querido viejo. Gracias, saludos.
2: Chele, chele, disculpa, no me percaté que hoy es el Día de los Padres.
0: Hoy es,
2: tuve el gusto y el honor de ser alumno de tu padre.
0: Ah, del mío.
2: Un gran técnico, un gran maestro del deporte, Chele. Saludos una vez más, saludos a todos los padres de El Salvador, a todos los padres del mundo. Y pues felicidades, compañeros. Saludos, Chele.
0: También a mi querido padre Jorge Alberto Guillén, dice, aparte de Mario Alberto, que es su hijito bello, dice, de parte de su hija Wendy también, y su hijo Enrique, mi papá, Ángela, me pudieron con la canción de la Ángela, que buenos días, mi papi Saúl, dice, que está por ahí en San Juan Nonualco, le mandamos un gran abrazo, Chelito, buenos días, para mi papá en especial, hace dos años se me fue, dice, Dori, desde Montreal, Canadá, le mandamos un abrazo hasta Montreal, Canadá, good morning. ¿Aló? What the flower, hola.
3: Feliz día del padre.
0: Gracias.
3: A usted, su papá en el cielo y a todos los padres que realmente se merecen la felicitación. Y para aquellos que la hacen de padres también, ¿verdad? Porque en algún momento pues apoyan aunque sea siendo padrastros. Pero ahí van.
0: Ahí van, echándole la gana porque no hay de otra, pues.
3: Pues sí, yo no tuve la dicha de compartir con mi papá, pero quizá duele porque en algún momento se quisiera saber qué es sentir el abrazo.
0: Es correcto, y hay gente que no lo valora eso al final, o sea, así somos los seres humanos.
3: Así es.
0: De torcidos.
3: Bueno, eso es algo que solo Dios lo va a juzgar. Y de hecho ya lo juzgó, ¿verdad?
0: Uh-huh.
3: Es de que felicidades y le deseo lo mejor a usted, que todo le va a salir bien y espero que su recuperación sea pronto para tenerlo de nuevo en la radio.
0: Yo espero lo mismo también. Ojalá que salgamos la llamada usada porque va, pero bueno, va, pues, mamita, cuídate. 6:39.

¿Cuántas veces has cantado esa canción de Galillado? De Galillado, así que reventada la Galillo, el Galillo ya. Pero ahí la grita uno. Cuando siente que se le sale la vida a uno. Ay, papá.

0: 6:43. Chelito dice, emoticón,
1: gracias, gracias, Chelito. Ahí vamos a
2: viviendo la vida.
1: Papá Chelito, cuídate.
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8: La hora, buenos días, 6:44.
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5: A lo largo de sus 22 ediciones y casi 100 años de existencia, el Mundial de Fútbol se ha transformado en un evento sin equivalente en el universo deportivo. 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
6: El récord imposible de romper. El goleador con más goles anotados en un solo mundial. ¿Sabes quién fue? Fue el francés Just Fontaine en el Mundial de Suecia 1958, el mismo donde debutó Pelé. Este jugador metió 13 goles en tan solo 6 partidos. Hoy en día hay delanteros que van a 3 mundiales y no meten ni la mitad. Un récord que parece de otro planeta.
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7: ¡Cebello!
8: Ey, le voy a poner una canción.
9: Buenos días, 6:48. Le voy a poner una canción que me voy a salir del huacal, ¿verdad? Ahorita me voy a salir del huacal porque ahorita a las 7 de la mañana viene la huyada y de ahí viene el programa y ya no voy a poder hablar. Y nos vamos a oír de aquí a no sé cuándo, ¿verdad? Le voy a poner una canción para el papá que nos cuida todos los días. Que le va a partir el alma, ¿verdad? Para los que tienen ahí, que confían, los que hacen... los que tratan de hacer las cosas bien y que tienen al Señor en su corazón. Y que tienen siempre un pensamiento positivo y pensando qué va a decir mi padre de lo que hago día a día. Y esta canción habla de eso. El que soñamos, el padre que siempre pensamos, ese que está ahí con nosotros, el que me va a acompañar mañana, por ejemplo, ese. 6:49. Ese es el que hay que pensar todos los días, en el que tenemos que agradecerle todos los días, cada mañana, cada despertar. Ese.

0: Buenos días. Le pedimos a Dios que todo salga bien. Dice un abrazo, feliz día el padre. Anita Barahona te manda un gran abrazo, Anita Barahona. Anita Barahona te manda un gran abrazo.
1: Chele, Chele, buenos días, Chele. Estamos. Buen día de todos los padres, Chele.
0: Ya no le oí, que se le acabó el sano al muchacho, se le acabó el sano, compadre, ¿qué pasó ahí?
1: Hola, Chele, muy buenos días, te saluda Rolando Vigil desde el estado de Vermont, aquí del área de Nueva Inglaterra. Ponete la canción Manos Cansadas para el Día de los Padres. Saludos.
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3: Buenos días, Chele. Te saludo de acá de Indiana. Muchas bendiciones y fe en Dios que va a salir todo bien. Un saludito para todos los padres, especialmente el mío que ya no está acá.
0: Indiana.
3: Y me puedes poner una canción del grupo Exterminador, se llama Mi Viejo. Porfa, gracias.
4: Buenos días, Chelito. Te saluda Walter Martínez, deseándoles un saludo a todos los padres responsables del Salvador y del mundo. Que me complazcas con una canción que falta, me hace mi padre, Antonio Aguilar.
5: Muchas felicidades, Chelito, por ser el Día del Padre. Que Dios lo bendiga y lo proteja siempre. Y que mañana que ingresa al hospital, pues Dios haga la obra en su cuerpo. Que Dios me lo cuide y me lo guarde siempre. Muchas felicidades.
0: Para la gente que está en cadena allá en la Troncal del Norte, les mandamos un abrazo. Vicente Flores, de parte de su hijo Daniel, que están ahí conectadísimos. Dice, con todo, Chelito, buenos días. Saludame a mi papá José Isaías Morales, aquí estamos en Santiago Texacuago, te queremos mucho y que Dios va a salir con todo en tu proceso. Chelito, buenos días, mañana te deseo lo mejor. Jerónimo, le decían Chomito, un saludo para Jerónimo, le decían Chomito, y de parte de su hija Cecilia López, tengo no sé cuántos miles
6: buenos
0: de mensajes.
6: Buenos días, Chelito, ¿qué tal? Bendiciones. Quería felicitar en este día a mi abuelo Juan Heriberto Melgar Cornejo por el Día del Padre. Es un gran, gran guerrero, trabajador, mi abuelito. Lo quiero mucho a mi abuelito.
0: Al abuelito. Vaya, el abuelito, queremos mucho al abuelito. ¿Cómo andamos a querer? Yo no tuve abuelito. No sé qué es eso. Hubiese querido tener un abuelito que me llevara al estadio, que me llevara al colegio, que me llevara a todos lados, pero... Hubiese querido. Vamos a la huyada, papá. Tengo mil mensajes ahí. Saludos a mi padre, dice Balmore, y a mi esposo Manuel, hasta aquí a Virginia.

0: Hay tantas canciones que puede poner uno hoy. Qué barbaridad.
1: El padre de ella está rebuscando, papá. Imagínate. Tal vez vos que tenés influencias con el Gold Street ahí, tal vez regalan desayunito. Ay, hombre.
0: ¿Cómo van a regalar? Vos, oigan a mi tío.
1: No, papá. Hoy te ha hecho tacaño, papito.
0: Oigan al otro, te es loco. Oigan. Ah, estos muchachos, yo me echo tacaño. Menos mal que yo me echo tacaño. Ay, el chele tacaño.
2: En el bus, en el micro. Ay, en el carro, señor. Donde quiera que vayas, te acompaña.
0: Una cancioncita esta de Marc Anthony es.
3: Chelito, buenos días. Deseándote éxitos para mañana en tu cirugía.
0: Gracias, mijo.
3: Mañana o pasado mañana.
0: Mañana. Mañana.
3: Deseándote que salgas con bien y te puedas recuperar y puedas volver a la radio. Y éxitos, bendiciones, todas las vibras positivas para ti.
0: Gracias.
3: Que vas a salir adelante. Primero Dios. Ya ves, Dios dice el refrán que Dios tarda pero no olvida. Y a la misma vez, pues, Dios cuida a su rebaño. Así es que bendiciones. Cuídate mucho y éxitos con el programa siempre. Y te estaremos esperando, Chelito.
0: Ay, papá.
4: Bueno, llévalo, Chelito. ¿Qué tal? ¿Cómo estamos, Chele? Feliz día del padre a todos. Feliz día del padre. Le mando un gran beso y abrazo a mi papá hasta la tribuna.
0: Vaya la tribuna.
5: Buenos días, Chelito. Muchas felicidades en el Día del Padre y pido a Dios que todo te salga bien el día. Amén. De mañana. Aquí primero está. Dios, que todo te va a salir bien.
0: Me encanta su deseo.
6: Chele, sí, es que está lloviendo bien mucho aquí en Houston, Chele.
0: Houston.
6: Y se fue la señal. Pero nada, te había pedido la alabanza que pusiste antes de ese padre que siempre soñé.
0: Buena canción.
6: Y bendiciones, Chele, a todos los padres en este día tan especial. Y por supuesto a los que ya están en el cielo. Y Chele, ¿cómo le explicamos a la vida que hay un vacío en nuestro corazón? Pero ánimo, Chele, ahí estamos.
0: ¿Cómo le explicamos a la vida que hay un vacío?
7: Hola, muy buenos días, Chelito. Pues por aquí saludándolo, deseándole un feliz día del padre. Y bueno, diciéndole que deseándole siempre lo mejor, ¿verdad? Siempre lo mejor. Francamente, nunca había experimentado una situación así, como de sentir tan rico y tan bonito el abrazo de alguien que a lo mejor nunca voy a conocer personalmente. Pero qué bonito su trabajo. Muchísimas gracias por ese servicio.
0: Qué bonito.
7: Muchísimas gracias por ese amor. Gracias por esa entrega en su trabajo. Gracias por transmitirnos todo lo que nos transmite cada día. Gracias, que le puedo decir muchas gracias por ser como es. Y bueno, creo que ya lo saben. En este momento principalmente de la vida suya, pues el Salvador está de su lado orando por usted para que todo le salga bien. Y bueno, la radio fiesta, ¿verdad? Es una radio que nos anima a todos. Así es que le deseo lo mejor.
0: Gracias.
7: Y que el Señor siempre esté de su mano, ¿verdad? Que si usted se quiere un día soltar, que Él nunca lo suelte. Así es que con fe y confianza, pues, está en el Señor, todo va a salir bien y ahí lo esperamos. Que nos vuelva a hacer saltar el corazón de alegría y de escuchar su voz.
0: Gracias.
7: Muchísimas felicidades, sí. Que pase muy bonito. Gracias por todo y bueno, aquí lo esperamos de regreso. ¿Verdad?

0: voy, tengo que ir a la pausa y venimos a cantar. ¿Qué vamos a cantar, papá? ¿Qué vamos a cantar?
1: Has disfrutado.
0: ¿Qué vamos a cantar?
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7: Hoy celebramos Día del Padre en el Gold Streak y ya le voy a hablar a Giovanni para ver cómo vamos. Va a haber desayuno a partir de las 7.
8: No me digan que los médicos.
7: Música
8: se
7: en vivo y todo.
8: No me digan que no tienen anestesia.
7: Y le vamos a la Giovanni.
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7: Vaya, vamos a cantar la bulladita de hoy del padre.
9: O cualquier cosa
7: que se le parezca
9: en la aullada. 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
7: ¿Qué vamos a cantar? Buenos días.
11: Hola, hola, Chelito, buenos días.
7: ¿Qué tal,
11: ¿cómo
7: joven?
11: Estás?
7: Bien, gracias al señor. ¿Y tú?
11: Bien, padre, Chelito.
7: Gracias, amigo, gracias. Igual para usted, ¿cómo va, mi amigo?
11: Bien, por aquí, Chelito. Siempre deseando de que te vaya mejor en
7: siempre
11: tu tratamiento de salud.
7: Ahí estamos, mejorando por ti. Ahí vamos, pues, ahí vamos. Te mando un gran abrazo, viejito. Te mando un gran abrazo.
11: De Sonsonate está hablando Henry.
7: Sonsonate para el mundo.
11: Padre. ¿Oís?
7: Mira, ¿y qué vamos a cantar?
11: Fíjate que quiero aquella de Vicente que canta con Alejandro, que dice... Que dice Perdón, vida de mi vida.
7: Otra vez, ya la puse, pero como usted manda. ¿De quién es esta radio?
11: Hola.
7: ¿De quién es esta radio?
11: Bien.
7: ¿De quién es esta radio?
11: Ah, del pueblo.
7: Mía, se dice.
11: De Radio Fiesta.
7: Diga mía, diga. ¿Ah? Mía, diga.
11: Es mía.
7: ¿De quién es esta radio?
11: Es mía, es
7: va,
11: radio.
7: Va. Ahí le va. Otra vez. Ah. Hágale, pues, hágale. Y me la pide 10 veces. 10 veces la pongo. Ah, pues. No, hijo de la boca. Sí. Si me la pide 10 veces, 10 veces la voy a poner. En serio.

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1: Le voy a contar, así como le he contado varios días, que tengo un buen amigo mío ahí en el seguro, que es el encargado del octavo piso, el doctor Ticas, que ha sido director del seguro, es el que me ayuda en el seguro social, el que está con nosotros. Tremendo oyente de la fiesta. Le voy a llamar porque le dije, hey, te quiero sacar al aire porque usted es el que me ayuda, es el que me echa la mano en el seguro, es el que se preocupa porque las enfermeras anden ahí, es el que me ayudó en mi operación para que no me quedara las dos veces que me iba a quedar, ¿verdad? Pero el agradecimiento para mi doctor Ticas, que por allá anda siempre escuchando la radio, y ya que mañana nos toca otra vez, ¿cómo no le vamos a llamar al Víctor? Le vamos a sacar al aire, lo vamos a hacer más famoso, lo que es. No, hombre, papá, ¿cómo? ¿Cómo? Le voy a dar volumen a este volado. Le voy a dar más volumen. Si ustedes lo encuentran en el seguro, ahí me lo... Ahí los, uy, está en otra llamada, hombre, no puede ser. Tengo otra llamada, el vivo ahí. ¡Qué barbaridad, hombre! Nos dejen cargados ahí. Nos dejen cargados. No, hombre. ¿Qué dice mi doctor? ¿Cómo vamos?
2: Buenos días, viejo. Buenos días. Aquí saliendo de la chamba.
1: ¿Del seguro venís saliendo ya?
2: Del seguro social, así es. Terminando mi último turno.
1: Un gran abrazo. Feliz día del padre. Te quiero muchísimo. Aquí al aire, enfrente a toda la gente que nos quiere mucho, quiero darte las gracias de verdad por todas las cosas que has hecho por mí ahí en el seguro, por estar pendiente, por ayudarme en la operación pasada, que no íbamos a quedar ahí, pero gracias a Dios metiste las manos ahí, nos operaron rápido y todo eso. Ahora mañana tenemos otra prueba, ya está todo alineado ahí en el seguro para que salgamos bien de eso, güey.
2: Sí, ya todo está controlado con la gente. Bueno, en primer lugar, Chelito, felicidades este día también. Muchas gracias. Y ya estamos orientados con todos los jóvenes como, y con enfermería, dónde vas a estar después de la cirugía. Y en el nombre de Dios que vas a estar bien, que vas a salir bien, estás en buenas manos. Lamentablemente no te voy a poder acompañar, tú sabes que es algo.
1: O sea, te vas de viaje hoy, sí.
2: Hoy me voy.
1: Qué bueno, te mando un gran abrazo, de verdad que te agradezco muchísimo. No tengo palabras para agradecer, pero todas las bendiciones del mundo, las buenas vibras, que la pases bien en tus vacaciones. Y mañana vamos a estar ahí otra vez y gracias por todas las cosas que haces por nosotros ahí.
2: Sí, no, a la orden. Tú sabes que todos los pacientes hay que ser bondadosos y tratarlos bien, y con los amigos, pues mucho mejor.
1: Sí.
2: Pero no digas que fui director del Seguro Social porque no fui.
1: Casi el dueño. Casi el dueño.
2: No fui.
1: Te mando un gran abrazo, le mando un gran abrazo, mi doc. Bendiciones, papá, bendiciones. Vaya, mi doc. A todas las enfermeras, a la gente de limpieza, de verdad les mando un gran abrazo. Usted no tiene idea el amor que se siente ahí, bueno, que siento yo, ¿verdad? No sé si usted, pero yo sí, papá, llegan ahí, las que barren, los vigilantes, ahí llegamos desde el chel aquí. Ahí, lo vimos en la mañana, lo vimos en esta radio, otro nivel. El amor que tenemos aquí por la gente es otro nivel, papá.

0: Buena rola.
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0: Buenos días.
2: Buenos días, feliz día del padre Chelito. Y que primero Dios, todo le va a salir bien, Chelito.
0: Así será, así será.
2: Santiago de María.
0: Así, ¿desde dónde?
2: Santiago de María.
0: Santiago de María, mire cómo es el clima por ahí.
2: Ahorita está rico.
0: Sabroso, me imagino que ha amanecido así, enneblinado y todo eso, va.
2: No, ya no, ya salió el sol.
0: Ya salió el sol, pero no hay neblina ni nada de eso todavía.
2: No.
0: Hijo de la rumba. Bueno, le mando un gran abrazo allá hasta Santiago de María. ¿Qué canción me va a cantar?
2: La del pan del padre.
0: ¿Cuál?
2: El que le pide el pan el papá al hijo.
0: Pues sí, pero cántemela pues.
2: No me la sé.
0: No, es pedir, no estamos en la bulla de cómo no se la va a poder, pues. Ajá.
2: No me la sé, Chelito.
0: Qué verdad. Ya le vamos a decir a la gente que nos canta la canción. Ya le vamos a decir a la gente que nos canta la canción. Le mando un gran abrazo, se me cuida, oye.
2: Gracias, igual.
0: Un gran abrazo, va.
2: Listo, lo esperamos, Chelito.
0: Ahí estamos. Lo esperamos. Sí. Esperen, porque no sé cuánto vamos a estar afuera. ¿Cómo llama la canción? Cánteme la canción, la del pan, le pide el viejo. Va, ¿cómo va, pues?
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0: Carlito
25: Gracias
0: Martínez.
25: A San Martín, Lido, Coca-Cola, Gana Play, Viro Grip, Claro.
0: Carlitos Martínez, hasta Popa, buenos días. ¿Cómo se llama la canción?
26: ¿Cuál canción?
0: Señor, buenos días.
26: Señor, buenos días, que el Chelito mañana va a ser intervenido por segunda vez.
0: Tercera.
26: Lo pongo.
0: Ya pasó.
26: A ver, tercera. Te lo pongo en tus divinas manos para que lo guardes, señor, y que salga bien de su operación y que vuelva a estar chingando a la gente aquí.
0: Me voy a pellizcar a ver si estoy vivo, señor. Con la niñita que... ¿Cómo se llama la canción? Madre. En la puerta hay un hombre. Ajá, ¿cómo se llama la canción?
26: Un pedazo de pan. Madre.
0: ¿Qué chingan con esa canción, güey? ¿Qué chingan con esa canción, güey?
26: Mira, Chelito, voy a saludar a todos los papás responsables.
0: ¿Que les has fregado la vida vos o qué?
26: No. A los papás que son mamá y papá.
0: Sí.
26: A mis hijas que les tocó ser papá y mamá.
0: Sí.
26: A vos. Te saludo porque sos mi amigo, no sé si sos papá responsable, qué sé yo, no sé, ¿verdad?
0: Uh-huh.
26: Y los demás que coman chucho.
0: Bueno.
26: ¿Oíste?
0: Frito.
26: Y que llegue la procuraduría y que les quite la cuba.
0: Bueno, un abrazo, te mando un abrazo, te cuidas.
26: Te cuidas, corazón bello, ¿oíste?
0: Un abrazo.
26: Y yo sé que estás ahí en manitas de papachuchi.
0: Siempre.
26: A salir de esta.
0: Siempre.
26: Este de otra, vas a ver.
0: Vaya, hágale pues.
26: Ya me vas a poner la canción.
0: Ahorita.
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0: Acaicomac, le vamos a sacar la canción.
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1: Ay, Dios santo, buenos días.
2: Ay, Dios santo.
1: Santo poder de Cristo, los tres niños de Toche.
2: Amén, buenos días.
1: ¿Qué pasó, hijo?
2: En serio, Michele.
1: No me puede, papá.
2: No me puede contigo, Chele.
1: ¿Qué pasó?
2: Hasta aquí, desde Quelepa, te estoy escuchando, Chele.
1: ¿A dónde?
2: Quelepa, San Miguel.
1: ¿Quelepa?
2: Quelepa. ¿Qué le pasa?
1: ¿Cuál te vas a echar, hijo?
2: Señor, yo quiero ser como tú.
1: Espérate, ¿cómo?
2: Señor, yo quiero ser como tú, porque quieres ser como yo. Por favor, Chele.
1: ¿Cuál es esa, vos?
2: De José Adrián.
1: ¿De cuál?
2: No, de Jesús Adrián, perdón.
1: Ya te guarda en la boca, Ajá.
2: Le perdoná, pues, disculpa.
1: Ajá.
2: En nombre de Dios le pedimos que todo salga mañana muy bien. Así como ha salido de la primera, va a salir de esta segunda. Solo pues Dios va a obrar en ti.
1: Gracias. ¿Cómo llama la canción?
2: Señor, yo quiero ser como tú.
1: ¿Cómo?
2: Yo quiero ser como tú.
1: Yo quiero ser como tú.
2: Sí.
1: ¿De quién es?
2: Chale,
1: Jesús Adrián, Jesús Adrián.
2: Te la dedico, Chale.
1: De Jesús Adrián, Jesús Adrián.
2: No, de Jesús Adrián, Chale. No.
1: Y acaba de venir al país hace poco.
2: Sí, yo sé, Chale.
1: Aquí anduvo, Dani Berríos, aquí anduvo.
2: Dani Berríos, perdón,
1: Chale. Ahí anduvo, no te vaya a dar la boca, ¿viste?
2: Y un abrazo grande, Chale. Fuerza.
1: Ahí vamos, papá, ahí estamos. Papá, buena rola.
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1: Espérenme, que no, esta no voy a poner aquí. Aquí creo que es. Aquí la voy a ver. Esta aquí la voy a poner. Otro rollo esa canción. Dani Berríos. Oh, ya, papá. Disparado hoy en la huyada.

0: Hay mucha gente que esa música no le pone atención ahorita. No han tenido una circunstancia en la cual puedan ponerle atención a la letra de la canción. Y es normal, porque así es. Pero habemos muchos de los que estamos escuchando que nos sentamos, dejamos de hacer cosas para escuchar la música, escuchar la letra, cantarla, aullarla. Que sentimos que nos toca hasta la vida, ¿va? ¿O no?
1: Señor, yo quiero ser como tú, porque él quiere ser como yo.
0: Y si le pongo otra de papá de estas, así, no, hombre, papá. ¿Cómo no le pongo esta? ¿Cómo no le pongo esta? ¿Cómo no le pongo esta? ¿Cómo no le pongo esta?

0: así la mirada perdida, ¿verdad? Chanfles, ¿qué está sonando?
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0: su amor. Quiero saber cómo van el Golden State en el desayuno de hoy a las 7. Creo que abrieron, vea. Hoy, Giovanni. Vamos a ver cómo va Giovanni.
1: Hola, buenos días.
0: Buenos días, está mi amigo Giovanni ahí. Hoy están en el desayuno con música en vivo y todo.
1: A la orden, Chelito, ¿cómo está? Buenos días.
0: ¿Qué pasó, mi Giova? ¿Cómo vas?
1: Bien, gracias a Dios. Feliz día al Padre y feliz día al Padre para todos por ahí.
0: Igual feliz día para ustedes, que la pasen bien. Hoy hay celebración a lo grande en el Gol Streak y va a haber desayuno de las 7, desayuno, ¿verdad?
1: Ya estamos esperando, ya tenemos algunos clientes aquí que ya están disfrutando de estos desayunos, Chele.
0: Contame, ¿qué vamos a tener? ¿Qué vamos a tener en el día? Contame.
1: Bueno, en la celebración del Día del Padre tendremos actividades en el desayuno, el almuerzo y la cena, Chele. Aparte de que también va a haber transmisión de los partidos de este día, Chelito.
0: Uh-huh. Hoy juega a las 10 Portugal.
1: Así es, ya estamos en la sintonía y en la programación. Tenemos en la mañana, te comento, a las 8 de la mañana inicia música de marimba, uh-huh, para que desayunen con un ambiente rico y único siempre en Wall Street. Tenemos una variedad de desayunos muy especiales. Y al mediodía, Chele, tendremos la música de Henry Mejía.
0: Bueno, Henry. Muy bueno.
1: Buenísimo,
0: Henry.
1: Un gran artista nacional.
0: Sí.
1: Que lo tendremos acá festejando el Día del Padre. Y también tenemos una actividad un poquito apegada a lo que es el Mundial. Tendremos un ratito una intervención de marimba. Uh-huh. Perdón, de batucada. Batucada al mediodía, va a haber un ratito de batucada.
0: Va a haber batucada hoy.
1: Sí, también, vamos a tener también eso. Y en la noche sí tenemos el mariachi, la serenata con el mariachi en vivo. Y tendremos habilitada la pista de baile. Y sin faltar los ricos platos de Gold Street que siempre están aquí. Que, bueno, ya casi 30 años, Chele, de estar aquí. Que es la próxima celebración que vamos a empezar a preparar para que tú lo anuncies.
0: Claro. Yes. Ahí lo tenemos con todo. Te mando un abrazo. Que la pasé súper bien. Decirle a Chamba que se levante temprano para que conteste.
2: Chele, buenos días.
0: ¿Qué pasó? Levantate temprano, hijo. Levantate temprano.
2: Estamos aquí ya. Estamos listos ya. Estamos esperando.
0: Con todo, medio disco, papá, y medio disco.
2: Aquí te tengo una de whisky.
0: Oiga,
2: aquí te tengo una de whisky.
0: Ahí tenela guardada.
2: Ahorita la tengo bien heladita, una de whisky, te la tengo.
0: Ahí papá, un pan. Déjala ahí hasta que se reviente, hijo. Les mando un gran abrazo, de verdad. Pásenla súper bien, que la gente disfrute ahí en el Gold Street y que disfruten el Día del Padre, que es un día más, un día especial, y que la pasen bien con toda la gente.
2: Gracias, igual para vos, pues desearte pues todo lo mejor. Sabemos que también que mañana pues vas con ese otro ¿cómo sería? Proceso ahorita, pues que ya finalizando vos ahí a esa etapa tuya, y pues deseando de todo lo mejor, y pues feliz Día del Padre, Chele, y también pues gracias por siempre por tu apoyo, pues verdad, y que sabemos que sos como un hermano con nosotros aquí, pues
0: así
2: para
0: es, correcto, así es, correctísimo. Va, entonces nos vemos, les mando un abrazo, pórtense bien, y denle ahí para adelante.
2: Muchas gracias, feliz Día del Padre para todos. Adiós.
0: Hágale, mijo, vaya el Gol Streaky. No me puedo saltar un Día del Padre sin poner dos canciones en la bullada. Esta es una de ellas y la otra que como no me las puedo dejar de poner, hombre, no puedo. Cuando uno tiene su hijo que le dice no crezcas más, te quiero ver así siempre. Ya cuando crecen y se van.
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0: Cuando ya veo uno de los niños grandes me dice, no hombre, papá.
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0: La letra de esa canción.

0: día se van. Un día se van. Un día se van. Así como todos nos vamos. Ya le voy a poner otra que tengo ahí. Tengo que irme a la pausa. 743-743. Esta es la fiesta, hijo.
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0: La hora 7:45, la hora 7:45. 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
0: Dígale, mírame, mírame, mírame. Decirle, mírame, te dedico a esta canción, pero letra por letra, palabra.

0: Hoy que vivo metido en el seguro. Antier que fui a pasar consulta de la anestesia porque me tienen que hacer exámenes. Estaban sentadas señoras al lado mío con sus hijos. Me encanta porque los hijos ya andan cargando las sillas de ruedas, le andan tapando con su achalo, unas chumpitas. Mami, te dejo aquí. Me encanta. Yo soy bien observador en ese sentido, en muchos sentidos. Y me encanta porque me quedo viendo lo que hace un hijo con su padre o con su madre. Y ahí la sienta o lo sienta. Andaba un señor que de no sé de qué cantón era y andaba con la señora. Me mataba de la risa. Y yo le decía, lo tiene bien sentadito ahí. Y la señora, sí, tengo que cuidarlo. Y el señor con su carterita bien quietecito ahí lo tenía sentado. Pero no se ve el amor que le da a su padre, a su hija, a su... Es otro rollo.
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0: Bueno, una canción más y me voy. Ya, dejamos de hablar tanta paja. Uy, se quedó. Sí, porque viene el programa. Ya me voy. Pórtese bien, se cuida. Buenos días. Buenos días otra vez que se traba el teléfono. Hola.
3: Hola, Chelito. Buenos días.
0: ¿Qué tal? ¿Cómo estás?
3: Bien, aquí melancólica. Y sí, feliz, ¿verdad?
0: Es bonito, ¿verdad? Sí. A mí yo amo eso.
3: Sí, mi papi hasta el cielo y mi esposo aquí con mis hijos.
0: ¿Le dedicaron esa canción?
3: Sí.
0: Y esa canción es...
3: Para mi esposo.
0: Yo me desarmo con esa canción. Linda. Es que solo le veo la cara a mis hijos, pero bueno. Sí. ¿Cuál me vas a cantar tú?
3: La de Topollillo. Todas las buenas vibras para usted.
0: Dale, pues, cantámela, pues, en lo que... Como mi papá, ajá.
3: Como mi papá, hacerme un bigote con la crema de rasurar. Ya ve.
0: ¿Dónde están ustedes?
3: En Sonsacate, en la Santa Eugenia.
0: En Sonsacate, va.
3: La Isabelita, saludos ahí.
0: Isabelita, va, te mando un gran abrazo.
3: Vaya,
0: va, pues cuídense. Bueno, ey, se cuidan, pórtense bien. Un par de días espero que nos vayamos de aquí. Nada más, un par de días, ¿verdad? Así que nos vemos de aquí a no sé cuándo, ¿verdad?
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0: Sí, a mí me gustaría mucho ser como mi papá porque él es bueno. Y yo quiero mucho a mi papá. Sí, yo quiero mucho a mi papá. Parecerme a mi papá. ¿Cómo?
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11: Hey, ponga atención, 7:59, buenos días, 7:59. 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
11: Las 8 de la mañana en punto, 8 en punto.
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2: Ah, aquí estamos felices y contentos una vez más para hablar del deporte más popular y más lindo del mundo, que es el fútbol. A mí me gusta decirle fútbol, Rodrigo Arias.
3: Es fútbol. Y es la fiebre del mundo. Es lo que más nos apasiona. Lo que es el tema, el gran tema ahora. Quien no hable de fútbol no está en nada.
2: Fernando, buenos días.
4: Buenos días. A mí hay dos cosas que me hicieron querer dedicarme al periodismo deportivo. Primero el Firpo y después Messi. Y ayer lo que hizo Messi es inolvidable.
2: Querida Gaby, buenos días.
5: Buenos días, bienvenidos al Morning Mundialista. Un placer compartir con este panel de expertos y aficionados y amantes del fútbol y sobre todo de Messi.
2: Y en el control maestro está David Penedo.
6: Muy buenos días, muy contento la verdad. Yo me acuerdo cuando le decíamos la pulga a Messi todavía. Sí. Y ahora es el rey nada más.
2: El pulgón.
6: Se coronó. Buenos días, bienvenidos. Qué gusto acompañarlos en una jornada que a mí me pareció de las mejores que hemos tenido hasta hoy. ¿Qué les pareció a ustedes?
3: Muchos goles y dos cantantes. Es que es como tener a los tres tenores. Ayer tuviste a Messi, a Haaland y a Mbappé. Tres goleadores, tres protagonistas, tres que aspiran a ser lo máximo. Y de verdad, fueron tres recitales de tres grandísimos.
2: Qué partidazos esos, de verdad. Y vos, yo estaba feliz porque Francia estaba empatando en el primer tiempo 0-0, sí. Entonces, porque quería bulear por España, vea.
6: Andaba sed.
2: Ajá, entonces, necesito que estos no le hagan nada. Pero no se pudo. Y Messi... Yo no sé, o sea, yo no hay palabras para describir la calidad de jugador que es ese tipo, men. O sea, es increíble, Lionel Messi, qué bárbaro. Sí,
3: no es de este mundo. Sí. Casi 40 años, juega con la misma pasión, con la misma precisión. Los argelinos, Argelia es buen equipo. Uh-huh. Es que Argelia es buen equipo y el tipo lo hace ver tan fácil como si... No sé, es un superhéroe, el superhéroe del cómic.
2: Cabal, eso es así. Y Mbappé, que tiene su forma de ser tan particular, aunque vea que le cae mal a alguna gente, Mbappé, es cierto eso.
4: A varios. Pero yo creo que en el partido no... Todos esos problemas de los que se venían hablando en la selección se olvidaron, porque Francia, es verdad que el primer tiempo no lo jugó tan bien, pero el segundo mejoró muchísimo y ahí es que lo logra ganar.
2: Mira, y Nico Jackson metió gol, los que no hacían el Chelsea los hace con Senegal.
3: Bueno, ves que Senegal también es buen equipo, pero vamos a ver. Yo te aseguro de que el técnico se reúne con los defensas y le dice, marqué Mbappé, no lo dejes que respire, vos tenés que estar atento. Y le remarca una y otra vez, igual que con Messi, que cuiden a Messi, cuiden a Messi, cuiden a Messi. Viene y te mete tres goles.
4: Se te escapan en un segundo.
3: Exacto. Es que no puedes hacer nada.
2: Y jugadores como Mbappé y como Messi, es lo que los expertos dicen que son especialistas en arrastrar marca. Así es la cosa. O cómo
3: hacen de todo. Sí. Ahora, como todos los jugadores juegan sin balón, entonces ellos pueden arrastrar marcas para que entren. Pero cuando ellos tienen la pelota, otros jugadores son los que arrastran las marcas. Bueno, Messi en el primer gol, él iba solo, avanzando solo. ¿Por qué? Porque Lautaro o otro jugador, Thiago Almada, estaban por otro lado. Pero igual, vamos a ver, a cualquier jugador le arrastran las marcas, tiene el arco abierto y la tira para arriba. Este no.
2: Pero falla. Mira, ¿y qué habrá pasado, Fernando, por la mente de Messi en ese primer gol? Ah, yo voy a tirar. ¿Qué piensa en ese momento ese tipo, men?
4: Yo creo que Messi ya tiene claro las cosas que va a hacer siempre segundos antes de hacerlo. Creo que ya sabe lo que va a hacer. Y también vimos la emoción luego de marcar el gol. Según leía, él dijo que ha tenido días difíciles y todo, y que por eso fue su emoción luego del primer gol, porque en verdad no la ha estado pasando tan bien y fue como un desahogo.
2: ¿Y vos, Messi, Gaby?
5: Bien.
2: También.
5: Sí, la verdad es que sí, como decías tú, y ayer lo hablábamos en el en otra edición del Morning Mundialista. Estoy con Messi, no estoy tanto con Mbappé. Pero que, yo de verdad que lo dije ayer, Mbappé se merece todos los méritos que tiene, y muchísimo más, y lo que le espera de carrera, pero hay, no sé por qué no termina de caerle bien a uno. Pero Messi todo lo contrario. Messi ahora es amado, alabado, seguido, y creo que se encendió, porque yo todos veníamos pensando pues un poco como a ver qué pasa con Argentina, que a ver cómo resulta, y ahora creo que todos hemos vuelto a decir, no, espérame, puede ser que todavía tenga kilometraje.
2: Sí, ayer me mandó un mensaje una amiga, anda guardando esa bandera, me puso grosera la Kika, vos fuiste.
6: ¿La bandera de España?
2: Sí, pues sí, porque la tenía colgada en el cuarto, ¿me entiendes? Y entonces me mandó en la madrugada, anda guardando esa bandera, me puso grosera.
6: A mí me dijeron que no usara camisa, así que yo tomé el consejo, sí, no usé camisa. Chulón. No, me refería a la camisa de Argentina ayer, me dijeron, no te la pongas, no me la puse y hubo resultado.
4: Yo creo que varios siguieron eso porque camisas de Argentina casi no vi ayer y eso es raro. Yo creo que, o sea, que varios siguieron esa cábala.
2: Sí, pensó la majada que si te la ponías era sal.
4: Sí. Por ejemplo, yo vi varias de España cuando jugó España y terminó empatando.
6: Es que creo que eso fue, y justo nos pasó en Grupo Radio Estéreo, que hubo gente con la camisa de España y dijimos, no, ¿por qué? Y justo dijimos, no se pongan la de Argentina.
2: ¿Y por qué no me avisaron por tiempo?
6: No, porque no sabíamos, ustedes fueron la prueba control de la mufa y resultó positiva.
3: Ajá. No, pero mire, pero Messi no es unánime. Ahorita varios compañeros nos dicen que tuvieron que haberlo expulsado. Sí. Bueno, sí pegó una patada, pero el fútbol también tiene errores. Pues sí. Y los árbitros se equivocan.
4: Y el primer gol que le anulan tuvo que haber valido. Exacto, según lo que vi, ya trazaron bien las líneas y tenía que haber contado ese gol. Uh-huh. Hubieran sido cuatro.
2: Ajá. Sí. O sea que Argentina ha comenzado con pie rederecho.
3: Sí. Rederecho, sí.
2: O sea que hoy... Bueno, y ustedes después, en la jornada de ayer, así, para la gente que nos está escuchando y les gusta ese tipo de análisis, ¿cómo podemos resumir esa jornada del día de ayer?
3: Para mí, yo... Es que el tema de estrellas, porque el día anterior habíamos visto 4 empates. O sea, un fútbol donde ganaban las defensas. ¿Y qué es lo que quiere el público? Que ganen los delanteros, que gane el gol. Que ganen los defensas está bien, pero nadie se ve emocionar porque voy a ver Upamecano. Vieras qué bien juega Upamecano, el defensa central de Francia. Nadie se emociona por ver Upamecano. Nadie paga por ver Upamecano. Uh-huh. Vos pagas por ver goles. A ver a Messi, a Haaland, a Mbappé. Y ayer los tres tuvieron, insisto, partidazo. Uh-huh. Haaland también, o Noruega.
4: Sí, creo que justo eso. Porque, por ejemplo, hemos tenido grandes partidos en el Mundial, como el de Costa Marfil-Ecuador. Sí. Fue buenísimo, un 1-0, que fue un partidazo. Pero nadie se va a acordar de ese partido. De los que se van a acordar es de donde hay más goles, donde se disfruta, donde Mbappé brilla, donde Haaland brilla. Donde Messi ha brillado, y al final yo también creo que la jornada de ayer nos ha dejado pendientes de lo que puede hacer Noruega, porque Noruega ayer fue una selección muy fuerte y a mí me sorprendió.
6: ¿Vieron el post de Erling Haaland en Snapchat?
2: Sí, ¿qué puso?
4: Alabando a Messi.
6: Messi is a madman, puso con unos lentes así. iba creo que iba con sus compañeros, sí, iba en el avión, sí, para la concentración, iba viendo a Messi.
2: Ajá. He's a madman.
6: He's a madman. No.
2: Bueno, pero ese Haaland también, bueno, en el Manchester City es uno de sus referentes, ¿verdad? Pero este está todavía bien bicho, sí, ¿verdad? Es bien, sí, bicho.
5: Medio, o sea, sí, tampoco es bien. 20 años, pero...
3: Sí, no, creo que... pero es un
2: jugador. Pero tiene para desarrollar.
3: Tiene para unos 2 mundiales más.
5: Ajá. Y, no, es que ahora yo tengo teorías conspirativas. Ahí sí, mira, Rodrigo, que hablábamos fuera del micrófono.
4: 25 años tiene.
5: 25. Ah, sí. Que ya yo siento que Messi le van a poner van a empezar a meter piernas biónicas, sueros de vida. Yo creo que esta gente va a jugar hasta los 50 años. O sea, porque se están viendo cosas increíbles en los mundiales. Y bueno, muy emocionante. Me queda por decir que hoy que juegue el bicho, ya vamos a terminar esta fuerza de los jugadores que nos falta por ver.
3: Los Avengers. Y
2: habrá otro par de jugadores en otros mundiales o es así, que sea tan como referente como Messi y Cristiano Ronaldo. Habrán habido antes 2 jugadores así que vos decís, como Messi y Ronaldo.
4: Al mismo tiempo.
2: Ajá, o sea, lo que sean.
3: Yo creo que los últimos que hicieron eso fueron Zidane y Ronaldo, pero Ronaldo el gordo. Ajá. Sí.
6: El conejo.
3: Esos dos, o sea, los dos ganaron mundiales, los dos llegaron a finales y las perdieron también. Y nada, cuando estaban Zidane y Ronaldo, Francia y Brasil eran imparables. Desde entonces no veíamos algo así, pero no es fácil que pase.
7: No, ¿verdad? No es usual. Ajá, cabal.
5: No es usual y estamos viviendo un gran momento. Hemos tenido esta fortuna de estar conociendo nuevos jugadores, por lo menos yo como persona que no soy, no estoy metida de lleno, ir conociendo a jugadores que van punteando y poder estarlos junto con las leyendas, creo que es un gran momento.
2: O las leyendas que nacen.
5: Las leyendas que nacen.
6: Vamos a una pequeña pausa. 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
6: Ayer también ganó Francia y la música de ese país suena así. Phoenix, Listomania.

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15: Bueno, vamos con el bufete mundialista, con la voz de dos de los GOATs del gráfico. Aquí está Fernando y Rodrigo. Adelante, por favor.
16: De almuerzo, un partidito a la plancha. A media tarde, un mascón mieludo con cafecito. Y en la cena, omelette de fuchibol con platanitos fritos. ¿Y vos, qué te servís del bufete mundialista?
17: Rodrigo Arias, ¿qué tenemos para este buffet del día miércoles 17 de junio, ya una semana de mundial?
18: Bueno, sí, ayer tuvimos a 3 grandes solistas, hoy tenemos a otro, uno de los más grandes de la historia, que es Cristiano Ronaldo. a las 11 de la mañana, Portugal contra República Democrática del Congo. Uh-huh. Van a jugar en Houston, o sea que va a ser con aire acondicionado, clima
15: antes
18: ideal.
15: Antes era Zaire, la República Democrática del Congo.
18: Sí, jugó en el Mundial 74, sí. Por cierto, Zaire. Pero bueno, ahora va contra Portugal y Cristiano está... Yo creo que Cristiano, después de ver a Haaland, a Mbappé y a Messi, quiere meter gol ahora.
15: Sí, tiene que meter. Marvin Flamenco nos manda de la láser. Ahora que el GOAT, Haaland y Mbappé aparecieron ayer, hoy es el momento que el bicho aparezca, dicen allá en la láser.
19: Totalmente. A ver, no, Fernando. Y si no aparece va a ser un gran problema. Sí. Si no aparece Cristiano Ronaldo... O sea, Portugal es una de las favoritas. Cristiano Ronaldo tendría que ser el que la lidere. Si a pesar que hoy gane Portugal y no meta goles Cristiano Ronaldo...
15: A ver, sí. Pobemas ahí.
19: Sí.
20: Y en esto de los récords de goles, que por lo menos ayer lo tuvo Mbappé un momento, después lo tuvo Messi, el récord de goles, ¿cómo está Cristiano en ese sentido de goles en los mundiales?
18: Cristiano no pesa mucho. Cristiano no ha metido tantos goles en mundiales. Pero yo creo que Portugal tampoco le ha ayudado, ¿no? Sí, o sea, digamos, Mbappé ha llegado a dos finales, ha sido campeón del mundo, pero con un equipazo. Y creo que Portugal, este es el mejor equipo de Portugal que yo he visto en años.
20: Bueno, pues ojalá pueda sumar más goles.
19: Lo que puede pasar es que puede ser el único jugador que tenga goles en 6 mundiales. Eso sí puede lograr Cristiano, ya alcanzar el récord de Müller, ya, de Klose, perdón, es imposible.
17: O sea que Messi hubo un mundial que no goleó.
19: Sí, el 2010, no metió goles.
17: Qué fuerte.
20: Es que sí, me parece muy interesante cómo andan viendo todos esos récords que se andan rompiendo en vivo. Ayer se rompieron varios.
19: Sí. Cabal. Bueno, también tuvimos la jornada con más asistencia en este mundial. Fueron más de 281,000 personas en los estadios.
20: Es que son estadios, bueno, lo hemos hablado también. Sí. Estadios enormes, masivos, como nunca.
15: Mira, bueno, faltan los otros mascones, pero a mí yo veo esta onda que yo no sé, Rodrigo, si es más cuestión de los gringos, de que en el entretiempo todos se van a comprar algo. Sí, y de repente el mascón comienza y el estadio todavía se ve vacío y de ahí se llena, que no hay así como Julio en el Cuscatlán.
18: No, tenés que ir a hacer cola al restaurante, a comprar tu hot dog.
15: No saben vivir el fútbol.
18: Y largas filas para el baño y todo. Entonces, ya llegan a los 10 minutos del segundo tiempo. Bueno, no, ahí no está Julio para que te lleve.
15: Que lleve la hervicita.
17: Mira.
15: Con la carne de la niña.
17: ¿Cómo llega el Congo? O sea, va a ser un rival complicado el de Portugal.
18: Sí.
19: Pues podría ser lo mismo que le pasó a España. Sí, algo de ese nivel, creo yo.
15: Ojalá. No, es que no, porque yo... A mí me cae bien Cristiano Ronaldo, entonces no quisiera. Me caía más bien España, ya ves.
17: Mira, pero o sea, a ver, ¿Portugal es más que Cristiano o ahorita todo está sobre la espalda de Cristiano?
18: No, es más, por eso digo, este es el mejor equipo que ha tenido Cristiano. Cristiano por muchos años fue de verdad el que cargaba a Portugal, pero vayan el video de la final de la Champions. El Paris Saint-Germain tiene Nuno Mendes, que quizás para mí el mejor lateral izquierdo del mundo, portugués. Vitinha, un volantazo portugués. Joao Neves, todos ellos campeones de Europa con el Paris Saint-Germain. Uh-huh. Gonzalo Ramos, que es el nuevo suplente del Paris Saint-Germain, pero igual es un jugadorazo. Entonces, Rubén Díaz del City. El equipo de Portugal hoy tiene estrellas en cada posición.
15: ¿Y Pedro está ahí?
18: ¿Quién?
15: Pedro. ¿El del Chelsea, cómo se llama?
18: No, ese es brasileño.
19: Ah, Joao Pedro.
15: No. ¿Cuál? El ya te voy a decir cómo se llama.
20: Bueno, pues un equipazo, ojalá puedan reencontrarlo.
19: Bueno, ayer Bruno Fernández en conferencia a nuestro colega Diego López le preguntaba si él qué opiniones tenía sobre que Portugal es una de las favoritas, y él le decía que en verdad sí lo cree porque vienen trabajando algunos desde hace 3 mundiales, ya es una base que la trae Portugal y que muchísimos de esos experimentados le dan la experiencia de esos jóvenes.
15: Pedro Neto.
19: Pedro Neto.
15: Sí, él está ahí.
19: Creo que sí.
15: Gracias, allá tú vayas.
19: Sí, y que esos jóvenes están aprovechando esto para potenciarse también, y que por eso Portugal es una de las favoritas.
17: Wow.
20: Sí. Bueno, pues ojalá.
19: Uno desde hace 3 mundiales, ya es una base que la trae Portugal y que muchísimos de esos experimentados le dan la experiencia de esos jóvenes.
15: Pedro Neto.
19: Pedro Neto.
15: Sí, él está ahí.
19: Creo que sí.
15: Gracias, allá tú vayas.
19: Sí, y que esos jóvenes están

0: Este es el partido de la jornada.
1: Esa podría ser semifinal
0: del Mundial. Fue la semifinal del hace dos mundiales. Sí.
2: Wow, en 2018.
0: Sí. Sí, ¿se acuerdan? Cuando los ingleses, los croatas le cayeron encima a Yuri Cortés, al fotógrafo salvadoreño.
3: Ah, no, hombre, se fue.
0: Sí, esa fue.
1: Hey, no, hay otro Last Dancer ahí.
0: Sí, no, Luka Modric.
1: Bien calladito Luka Modric, mira. Seis Champions tiene el bicho.
3: Bueno, Kane también podría tener...
0: Kane.
3: Su Last Dance.
0: Sí, Kane viene en una campaña espectacular. Sí. Metió todos los goles en Alemania. Uh-huh. Para mí es candidato al Balón de Oro. Si Inglaterra gana. Si no gana. Pero bueno.
3: Y Inglaterra, vos ves que podría hacer algo, porque los ingleses, yo siento que toda la vida les va mal.
1: Hey, yo tengo una presentación PPT que hacerle. sobre por qué Inglaterra me parece. Es que
4: no,
1: mira,
4: promete, de acuerdo a lo que yo he visto, promete.
3: Pero siempre. Algo les pasa, ¿verdad?
2: Siempre tiene una generación buena que nunca hace nada.
3: Yo, imagínate, qué duras palabras
1: es. Que yo siento que los ingleses están marcados por su propia historia, porque yo entiendo que hubo un tiempo que ellos ni querían jugar el Mundial, porque no se sentían como que los otros equipos fuesen dignos de jugar contra ellos.
3: Totalmente. Los inventores del fútbol.
1: Ajá, sí. O los primeros Mundiales no lo jugaron, no porque no clasificaran, sino porque no se querían mezclar con la chusma.
0: Totalmente. Es que eso no es leyenda, eso fue totalmente verdad.
1: ¿Confirmás?
0: Ingleses, bueno, no se inscribieron a la FIFA porque dijeron, no, el fútbol es nuestro, somos los inventores, somos los lords del fútbol.
4: Pero de acuerdo, o sea, está al nivel de Portugal, está al nivel, o sea, Inglaterra ahora está en
0: buen equipo, tiene Bellingham. Tiene jugadoras.
4: Bellingham, que por cierto, Rodro, es uno de los jugadores más guapos, ¿de acuerdo?
0: ¿En serio? yo no sé juzgar.
1: Jude Bellingham.
4: Sí, así me ha salido en varias listas.
1: ¿Quiénes son los más guapos, mundial? A ver, veamos, aquí, esta sección se merece.
4: Han salido por ahí unos nuevos, hay un paraguayo que lo descubrimos, que también estaba muy guapo, pero de la lista oficial que yo vi en diferentes publicaciones de corte, va a decirlo.
3: El de Cabo Verde, el portero le gusta a la Gabriela.
1: ¿Cómo es que se llama?
4: Bosiña. No, ya le voy a decir, bueno, de los que me acuerdo, Bellingham era de los más guapos, y ya, solo permítame un segundo y ya tengo la publicación enfrente.
2: Uh-huh. A mí me apareció un top así y decía que el portero de Nigeria, la verdad no lo he visto, pero
1: ¿quién es? Tenemos que verlo.
4: De Paul, que es el novio de Latini, es el argentino que le dio una...
1: Ojalá que lo traiga Latini, yo creo que ya va a haber terminado
4: ahora,
1: el Mundial.
4: Yo no sé si ustedes lo ubican más que yo. Francisco Trincao, se lo voy a mostrar a Rodro, que yo sé que no vas a juzgar, pero sí es un príncipe este hombre.
2: El del Barça, el que jugó en el Barça. Sí.
4: Es un príncipe.
3: Es un princeso.
1: Es que se está cubriendo con la cara.
4: Pero
1: con
4: se le ve que es guapísimo. Sí. Ferran también lo tienen en la lista de los jugadores más guapos.
1: Ferran Torres.
4: Tiene una grande facción.
1: ¿Sabes quién tiene que estar ahí? Leandro Paredes de Boca.
4: Leandro Paredes puede ser. Bueno, de ahí ese Jude Bellingham.
3: ¿Cómo no?
4: Tiene su pegue.
1: Sí, tiene su onda.
4: Lucas Bergvall. Ya en el caso. ese sí parece sacado de Sound of Music, mira, de La Novicia Rebelde. Es un chelito.
0: Ese es Friedrich.
4: Ok.
3: ¿Y el que más te gustó vos, pues, Gabriela?
4: A mí el que más, mira, de cuando lo vi me pareció guapísimo, Declan Rice de Inglaterra.
1: Él podría ser rockstar.
4: Sí, está bien, guapo. Sí, entonces, bueno, son algunos. Leandro Paredes efectivamente está en la lista penado.
1: Es calamar del hermoso.
2: bien hegemónico.
1: Sí.
3: Calamar del hermoso.
4: Y bueno, me faltan muchos. Vamos a dedicarle en otra oportunidad. Obviamente Ronaldo no puede faltar en esa lista, Cristiano Ronaldo, pero eso es una cosa que uno dice, mira qué guapo.
3: Y a Lionel no lo tienen como guapo.
4: Fíjate que no.
1: Él es lindo.
4: Él es cute. Él es cute, cabal.
3: Pero es el amigo buena gente.
1: Creo que así es.
4: Bueno.
1: Vamos a una pausa comercial más. 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
3: Nos hacen falta dos partidos de la jornada de hoy, los comentamos después de la pausa. We are one. Yeah.

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0: 8:46. Seguimos con más del Morning Mundialista y aprovechamos para mandarle un fraternal, un caluroso, un muy
1: efusivo
0: abrazo a todos los padres del Salvador, un saludo para todos los hombres que ejercen ese papel y también a veces son tíos, hermanos, primos, maestros, que también son una figura paterna para muchos niños, niñas, hombres, mujeres, así que un fuerte abrazo.
1: Feliz Día del Padre.
2: Feliz Día del Padre. Todo. Bueno, a mi papá también, saludos, feliz día también.
1: Y a los padres
2: pobre
1: ese, doctor.
2: Y a los padres presentes en cabina, sí. El Rodrigo también.
0: Felicidades.
2: Jorge, felicidades. Tú no sos papá.
1: No le han dicho todavía.
2: Está esperando, dice. Pues fíjate que no sé todavía.
1: Aquí de la Proco me ha escrito, me ha preguntado.
2: Los otros partidos.
3: Bueno, hay otro partido después de Inglaterra, Croacia, que es a las 2. A las 5 p.m. gana Panamá. Para mí, este es el representante de Centroamérica. Uno dice, no, Panamá es nuestro rival. Bueno, para mí, una vez ya no es nuestro rival, es Centroamérica. Yo le voy a Panamá. Es más, todos dicen que va a ganar Ghana. No, yo
4: ojalá.
3: Ojalá. Sí. Él es anti-Panamá.
0: Imagínense nuestras propias filas.
3: Totalmente. Yo soy pro-Panamá. Yo creo que gane Panamá.
0: Que vamos, le vaya bien, espérate, Salvador. No,
1: Rodrigo. Ya, digamos, sin ¿cómo se llama? Los favoritismos. Sí, ya, hablando lo que es, ajá. ¿Crees vos que haga algo Panamá, de veras?
3: Sí, de verdad lo creo.
1: ¿En serio?
3: Sí. Vamos a ver, tiene jugadores en Europa, tiene jugadores en Sudamérica, tiene jugadores en ligas competitivas. Ghana también es un muy buen equipo. Uh-huh. Pero de verdad, yo creo que este equipo panameño se ha preparado y va a estar en la cancha con las posibilidades de sacar un punto, si no es que tres. De verdad lo creo.
4: Okay. Bueno, y es al rival al que le pueden ganar, porque después tienen a Inglaterra y a Croacia. Exacto, y ahí ya es imposible.
3: Ahí es imposible. A Inglaterra y Croacia es muy difícil.
4: O sea, este es el partido que tiene que ganar Panamá, sí o sí. Si no, ya no hay posibilidades.
3: Sí, a Inglaterra y Croacia es bien difícil, solo que le vayas a meter mariachis al hotel, que no los dejes dormir a los croatas, no sé, cualquier cosa, pero por fútbol es difícil ganar.
2: A ver, Panamá lleva un mundial apenas.
3: Sí, fue en el 2018.
2: ¿Y qué hizo en ese mundial?
3: Perdió los tres partidos.
4: Y puede igualar nuestro récord, pero no por goleada.
3: 6-1, sí. Es más, bueno, el último mundial pasó algo curioso que creo que nos...
4: El bolillo.
3: Exacto. Inglaterra y Panamá estaban jugando en Rusia 2018, ¿ok? E Inglaterra se emocionó, encontró vía libre y iba ganando 6-1 a Panamá. Cuando iban 6-1, el bolillo Gómez, que entonces técnico de Panamá, fue al banquillo de Inglaterra y le dijo al técnico de Inglaterra, que era Gareth Southgate, ella... Bájale, viejito. Y le bajaron y ya no le metieron más goles.
0: Yo que me sirvo, yo cuando no logro ubicar muy bien las selecciones, digamos, en cuanto a su posición, posibilidades, me voy al ranking FIFA. Sé que no es una cosa que sea predictiva, pero para que tengas una idea, Zurdo, Panamá está en los 30 y así, y Ghana está como en los 70, o sea, es una diferencia ahí en el ranking FIFA fuerte, que apuntaría a Panamá, y como decíamos aquí, como hermanos centroamericanos, pues que les vaya bien.
1: Fuerte verte con lentes de Carey.
2: Mira, ¿y cómo es que en el Cuscatlán se ven tan bien los panameños, pues?
4: No, una vez nos han ganado, tampoco que se vean tan bien.
1: Saltó el peine allá.
2: Que a mí me dolió, pues.
3: No, pero no. Es que yo insisto, yo creo que el tema es tener buenos jugadores. Los panameños desde hace tiempo son un fútbol exportador. O sea, ahí el Plaza Amador nos está diciendo, vamos a traer a extranjero, vamos a traer un argentino. Ellos, los directivos de acá quieren comprar. Y los directivos de Panamá quieren vender. Es una mentalidad totalmente diferente. Por eso panameños en la jugando Champions, jugando Europa League, jugando Libertadores. Ahí es donde crecen tus jugadores. Y los panameños tienen años de hacerlo. Por eso creo que tienen argumento.
4: Y a ver, la Liga de Panamá tampoco es que esté tan lejos de la salvadoreña. O sea, algo así se podría hacer acá, pero es lo que dice Rodro. El pensamiento del dirigente salvadoreño siempre es comprar o traer un extranjero que sea el mejor y nunca resulta así.
3: Sí, entonces por eso igual... Yo tengo, a mí me gustaba Morazán, el prócer Morazán, soy morazánico. Así es que la unidad, todos somos centroamericanos, todos somos hermanos. No todos lo comparten, yo lo entiendo.
2: Sí.
3: Hay unos que le cae mal el vecino y me cae mal el vecino y ese no es mi prójimo. Pero bueno,
1: Pero el fútbol quizá nos puede unir a todos.
4: Lo que pasa es que quizá ya viendo que vaya ganando Panamá, sí nos unamos todos sí. Y con lo que pasó con Costa Rica.
3: Sí, es cierto.
4: En 2014, igualito, va a ser, podría pasar eso, que ya gane Panamá y todos digamos, uy, hoy sí me pongo la camiseta.
3: Hoy sí me pongo la camiseta.
0: Creo
3: sí.
0: que es un poco lo que hemos hablado aquí, que lo vemos como rival, porque pues sí, era nuestro rival para clasificar, pero como ustedes bien dicen, es otro nivel. Sí.
2: ¿Y por qué nos robaron? Fuimos robados.
3: Bueno, mira, y al final de la jornada, a las 8 de la noche, tenemos para mí también un partido muy interesante. Uzbekistán contra Colombia. No entiendo por qué hay mucha gente que le va a Colombia.
4: Dale Colombia. Sí, no, sí, es un fenómeno medio extraño. Yo tampoco nunca lo he entendido.
3: Sí, de repente hay gente con sombrero colombiano.
0: Voy a decir una cosa, y eso es un análisis, una arista nada más, es que Colombia está bien barato y la gente le ha agarrado a viajar a Colombia. Se sienten que están viajando a...
2: También.
0: No, entonces la gente está viajando a Medellín, viajando a Bogotá, porque te voy a decir, un dólar allá son sí. millones, y ya tienen como un sentimiento, acompañado de la música colombiana, que bueno, como nosotros estamos en una estación de música...
2: Están exportando mucho.
0: Están exportando mucho, Karol G, Bele, Fade, Ryan Castro, Ryan, entonces...
2: Maluma.
0: Están, Maluma.
2: ¿Dónde deja Maluma?
0: Están muy influenciados por eso.
3: Pues sí, ¿no? Es lógico. Pero también tienen buenos jugadores, colombianos tienen... Ajá. Una selección muy interesante.
2: Te decía, en el fútbol también yo siento, percibo que es esa selección de James Rodríguez sí. la que cautivó y que generó afición, que llegó a cuartos, creo.
3: Sí, llegó a cuartos.
4: Sí, puede Ajá. ser, sobre todo porque después de ese Mundial del 2014, James fue el Real Madrid y acá el fanatismo por el Real también. Madrid es muy fuerte. Entonces, por ahí se puede ir conectando ese amor por Colombia, creo yo.
2: Es cierto, también. Bueno, ¿contra quién juega?
3: Uzbekistán.
2: ¿Y ellos de dónde son clasificados? ¿De África o de Asia?
3: Ellos eliminatorias europeas.
2: ¿Europeas?
3: Sí, sí, claro. Ellos, era una ex Unión Soviética. Ajá. Y ahora tiene un buen equipo. Es más, el técnico es Fabio Cannavaro, campeón, el capitán de Italia que levantó la Copa del Mundo. Pero es muy interesante ese equipo. Yo sí creo de que Colombia puede ser favorito. Tiene jugadores más... Luis Díaz, por ejemplo, fue figura del Bayern Múnich toda la temporada. Sí. Es favorito, pero Uzbekistán, ojo. No es un equipo sencillo, va a estar bonito el partido.
1: Uy, o sea que hoy sí va a haber buen cóctel futbolero.
3: Sí, no, vaya, es que tenés de nuevo figuras, a ver, en Portugal Cristiano, en Inglaterra Harry Kane, en Colombia tenés a Luis Díaz, en Panamá, bueno, Carrasquilla era la figura, viene de una lesión.
1: ¿Por qué se ríe Fernando?
4: No, es que ahorita estaba pensando y siempre que tenemos una jornada que nos emociona, terminan empates todos los partidos.
3: Sí, es cierto.
0: Ay, sí, ojalá que no sea el caso. Ojalá sí. que
3: hoy... Pero ayer no, ayer hubo goles, hubo emoción, ayer fue el Mundial.
2: Ey, pero yo sí quiero que gane Panamá, fíjate. Sí, sí, sí, sí, sí, ya pensándolo.
0: Y Colombia también.
3: Colombia también, yo creo que todos los latinoamericanos queremos que ganen.
0: Estamos medio cerca, ya cuando hagamos el Centroamérica país, yo creo que ya podemos ir agregando Colombia.
1: Ahí está diciendo sí. Omar Cruz.
4: Sí, es cierto.
1: Que a Panamá lo despachan en sus tres partidos.
2: Omar Kurtz.
4: Nos igualaría en el récord Panamá, sí, ¿verdad?
3: Sí, sí, sí.
4: Si Panamá llega a perder a los tres partidos, tendría el mismo récord que El Salvador en mundiales.
3: Seis derrotas, sí.
0: Bueno.
4: Así que
1: no. Siempre rompiendo récords malos, de los malos. Sí, qué no. terrible.
2: No, hombre,
1: hey, mira. Pero, ¿y cuando ustedes, cuántas personas del gráfico ven simultáneamente los partidos? ¿Cuántos?
4: Pues no, en el gráfico normalmente estamos como 5, casi siempre en la redacción, pero luego ya llegan fotógrafos, de todo un poco, entonces somos como unos 10.
1: Entonces, y cuando pasan los partidos, ¿se pueden ver los partidos o ustedes solo pasan hablando?
3: Ahí tenemos pantalla gigante.
1: No, pero se discuten ahí, entonces, espérate, déjame oír, y entonces están así entre todos.
3: No, estamos discutiendo.
4: Depende del partido también.
3: Sí, depende del partido.
4: Sí, depende mucho del partido.
1: O sea que hay más show de los 10 del gráfico que en el Mascón.
3: Sí, además tenemos ahí una meta, tenemos un montón de cosas.
4: Sí,
3: ahora.
4: Sí.
3: Tenemos futbolito.
0: Tienen un tubo así de bombero.
3: Sí, tenemos un tubo de bombero, correcto.
0: De lo que he escuchado de ustedes, armaron varios sets ya de Lego, de la copa. Yo quiero ir, es como un museo.
3: Sí, es cierto, tenemos un orangután ahí que nos hace malabares. Sí.
1: ¿Y el tubo ese quién lleva?
2: Bueno. No, ellos mismos.
1: ¿A quién le toca?
2: Es para ellos.
3: Sí. Hablando en serio, la pasamos muy bien en el gráfico. Sí, estamos en todos lados y estamos viendo los partidos, tenemos pantallas y estamos comentando. O sea, En las redes sociales estamos siempre comentando los partidos y viéndolo. Eso es una fiesta. Fútbol 24 horas.
4: Hemos visto todos los partidos.
3: Sí.
0: Qué locura. Qué locura. Y ya quiero que sean estos partidos. Ya quiero que mañana escucharlos, analizar lo que pase, porque sin duda, como ustedes mencionan, los partidos de hoy... Sí, se van a poner prometen.
4: Y es el último de la primera jornada.
3: Exacto, se acaba la primera jornada.
1: Ah, hoy es el CFINI.
3: Exacto, sí.
0: Bueno.
2: Muy bien.
3: Mañana vuelve México, vuelven todos.
2: Sí, hey, hemos llegado...
0: México, Corea del Sur, vaya, ya, perdón.
2: Hemos llegado al final de la primera jornada de la fase de grupos. Bueno, llegamos hoy a ese final. Sí. Es la octava edición del Morning Mundialista, así la despedimos. 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
2: Nos escuchamos mañana a las 8 de la mañana para cubrir una jornada más de la Copa, bueno, del torneo de verano, de alcance global.
4: Aquí la próxima fiesta.
2: Así es, aquí está Luke Ra del barrio para la cancha. Así sienten los argentinos que es su equipo, vean, completo. Más música a través de Radio Femenina 102.5. Feliz Día del Padre.

0: sobrevivimos a la ingesta de carbohidratos, colorantes y emociones por los mascones de esta tarde y esta noche, la seguimos mañana. Sí, en otro Morning Mundialista, por esta, la emisora oficial de La Caprichosa.
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4: Caigan todos a mi casa que en menos de una hora juega la selección.
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1: 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La hora.
2: 9 de la mañana, ya más 4 minutos. Buenos días.
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7: Y a esta hora de la mañana quiero enviar un saludo muy, pero muy especial para todos esos fiesteros, para todos los padres de familia, para aquellos que en este día son justamente agasajados por su familia, por sus hijos. De verdad, gracias por todo ese amor, por todas esas enseñanzas que nos brindan a lo largo de la vida. Así que de verdad, un abrazo fuerte para todos. Toda nuestra familia fiestera en este día tan especial. Y para aquellos que también en este día pues les toca que su corazón se haga chiquitito porque está la ausencia de ese papá, la ausencia que quizás con mucho respeto uno le dice mi viejito, ¿verdad? No está esa ausencia, no está esa presencia, esa imagen, no va a estar ese abrazo de papá, pero que en este día lo recuerdan con mucho cariño, con mucho respeto, también para todos ustedes un abrazo muy, pero muy fuerte. Sé que es bastante difícil el poder decir, no, voy a estar bien, no, me siento tranquilo, cuando en realidad en el corazón existe ese vacío. Pero como bien dicen también por ahí, que mientras exista el recuerdo de esa persona que uno ama tanto, va a estar vivo siempre, siempre en nuestra vida. Así que para todos estos padres de familia, desde la cabina más fiestera, el saludo y la felicitación por esa labor tan importante.

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12: Hola, hola, mi gente linda de Radio Fiesta. Soy Verónica Rivas y aquí las mujeres también mandamos en la cancha. Arrancamos. ¿Sabían que el fútbol ya no solo es verde por el césped, sino por el planeta? El Estadio Lusail es una joya que ahorra un 40% más de agua que otros. Y ni hablar del 974, hecho con contenedores reciclados. Como quien dice, puro ingenio para no dañar el medio ambiente. Pero ojo, que el campeón es el Education City. Le dicen al diamante en el desierto porque refleja el sol para no calentarse tanto. Eso sí es pensar en grande y fresco como una buena horchata helada. Nos escuchamos en la próxima.
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2: Bueno, y a esta hora de la mañana tengo por acá un par de saludos. Dicen, hola, un saludo para José Ángel Argueta de parte de sus hijos y nietos en Santo Domingo, San Vicente. Saludos. Hola, fiesta, puede saludar a José Guzmán. Por ser un buen padre, puede ponerle la canción cuando yo quiera ser grande de Alejandro Fernández. Con mucho gusto, ya se la voy a complacer por acá. Saludos a la familia Guzmán en Valle de San Fernando, California. Gracias. ¿Quién más por acá dice un saludo para Jorge Serrano de parte de su esposa? ¡Feliz día! Uno más por acá dice, buenos días, saludar a mi esposo. Él se llama José David Zarpate, dice por acá, de parte de su esposa Janet. Gracias por el Día del Padre. Felicidades. Bueno, a todos los papás, muchísimas felicidades. Si usted quiere saludar a su papá, pues escríbame por acá. Los vamos a estar saludando durante este turno.

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0: Usa vapores caseros con eucalipto o manzanilla. Los vapores ayudan a descongestionar y limpiar las vías respiratorias. Hervir hojas de eucalipto o manzanilla, inhalar el vapor y cubrirse con una toalla alivia la irritación nasal y la tos.
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16: Hola, hola, mi gente linda de Radio Fiesta. Soy Verónica Rivas y aquí las mujeres también mandamos en la cancha. ¡Arrancamos! ¿Sabían que el fútbol ya no solo es verde por el césped, sino por el planeta? El Estadio Lusail es una joya que ahorra un 40% más de agua que otros. Y ni hablar del 974, hecho con contenedores reciclados. Como quien dice, puro ingenio para no dañar el medio ambiente. Pero ojo, que el campeón es el Education City. Le dicen al diamante en el desierto porque refleja el sol para no calentarse tanto. Eso sí es pensar en grande y fresco como una buena horchata helada. Nos escuchamos en la próxima.
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18: Bueno, y tengo por acá un par de saludos para más padres de familia. Me dicen por acá, me manda un saludo a mi padre Eric Mauricio de parte de sus hijos, Eric, Erika y Fátima, con la canción del Mundial, dice, porque somos futboleros. Gracias, con mucho gusto, ya le buscamos algo por acá. Un saludo muy especial a mis nietos, que son padres ejemplares, dice Marvin Bonilla, Franklin Bonilla, con la canción 12 Rosas. Ok, perfecto. Vamos entonces complaciendo a todos los padres desde ya. Muchas felicidades.

Bueno, llegamos a las 10 de la mañana, ya 10 más 37 minutos. Saludos, saludos, porque seguimos por acá celebrando a papá en este miércoles 17. Miren, dice por acá, hola, un saludo para Edwin Sánchez por ser un gran padre y a sus angelitos desde el cielo, dice por acá. También le mandan un saludito, dice. Bueno, ahí está entonces el mensaje. Buenos días, háganme el favor de felicitar a mi papá Gilberto Girón Vizcarra y a mi tío Antonio Cabrera por ser los mejores papás. Que Dios me los cuide y me los proteja. Son fieles oyentes de Radio Fiesta. Gracias y bendiciones. 10 de la mañana, ya más 38. Buenos días.

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2: Bueno, y a esta hora de la mañana, comentarles un poquito, y es que imagínense, Ronaldo se rinde ante Messi, y es que el mejor de todos los tiempos, la actuación de Messi ante Argelia, consolidó al argentino como el máximo goleador del torneo, junto a Miroslav. En esto, pues que prácticamente ha provocado reacciones del mundo del fútbol tras su espectacular triplete ante Argelia. Lionel Messi alcanzó el histórico récord y llegó a 16 goles en mundiales. Ahora el argentino y el alemán comparten la cima de artilleros, pero al transandino, que en algún momento pues ha quedado con los partidos para así poder lograr superarlos. Y es que la actuación de Messi fue sencillamente increíble. A sus 38 años sigue deslumbrando al mundo, y uno de los que quedó así totalmente deslumbrado fue Ronaldo, quien anotó 15, tanto en citas planetarias, y que fue pues sobrepasado por la pulga. Y es que el brasileño sorprendió con una declaración que ya rápidamente pues se viralizó en redes sociales y en los medios más importantes del mundo. Cada vez que Messi pisa el césped, lo demás se vuelve histórico y elegante. Es hora de que el mundo deje de esconderse y acepte el hecho de que es el mejor jugador de todos los tiempos. Sigue rindiendo cada temporada y en la Copa del Mundo. Sin embargo, aún hay dudas sobre él. Es una noche inolvidable e histórica que pasará a los libros de la historia para siempre. Fue lo que declaró este gran jugador.
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0: Bueno, y nosotros a esta hora de la mañana, miren, hacemos una pequeña pausa porque tenemos información buenísima para todos. 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
0: Gracias, muchas gracias.
1: Nosotros continuamos con más del ambiente de la fiesta. Llegamos a las 11:35.
2: Continuamos con más música. Y ahora, lo que has estado solicitando, la ensalada de Grupo.

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0: ir despidiendo ya los licuaditos de la fiesta sin antes hacerle también el recordatorio. 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
0: También debo despedir el turno del dúo dinámico, pero antes también un par de saludos. Dicen por acá, dúo bendiciones, saluditos desde Virginia. Por acá lo vimos tarde, estaban pidiendo algo de Chucho Tovar Flores. Dice saludar a mis dos padres en su día, a Alfredo Ramírez y José Franco, mi padre y esposo. Dice que la pasen bonito, les amamos y les admiramos mucho. Feliz día desde Soyapango, les escuchamos. Bendiciones. Saludos también para mi papá, dicen, pero no me dicen el nombre. Ok. Buenos días. Por favor, felicitarme a Jaime Aguilar de parte de Noemí Gómez. Que pase un día súper bonito hasta San José del Pino. Ok, saludos entonces a todos los padres de familia. Que se la pasen increíble, que coman rico, que disfruten con su familia, con sus hijos, con quien usted pueda pasarla bonito. De eso se trata. Así que para todos será hasta mañana, que nos escuchamos nuevamente, si Dios así nos lo permite. 11 llamas, 54 minutos. ¡Salud!
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7: 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Y dentro de esa rica y casi centenaria historia, hay todo tipo de marcas, récords y estadísticas que valen la pena repasar. 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
8: El récord imposible de romper. El goleador con más goles anotados en un solo mundial. ¿Sabes quién fue? Fue el francés Just Fontaine en el Mundial de Suecia 1958, el mismo donde debutó Pelé. Este jugador metió 13 goles en tan solo 6 partidos. Hoy en día hay delanteros que van a 3 mundiales y no meten ni la mitad. Un récord que parece de otro planeta.
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0: Hola, hola, hola, buenas tardes, sean bienvenidos al Wiri Wiri al aire en este Día del Padre, miércoles 17 de junio del año 2026. Gracias por acompañarnos a través de Femenina, a través de Fiesta. Un verdadero gusto estar con ustedes. Aquí el señor Rodrigo Arias, el señor Rafael Oreste Membreño, el señor Oscar Guerra, Manu Ranchera en los controles, Samuel Martel nos está ayudando con los enlaces y producción. Un servidor de ustedes, Cristian Villalta, deseándoles desde ya un feliz Día del Padre. Por supuesto, a mis colegas también, esperando que los agasajen en el transcurso de este día o de la semana. ¿Qué tal, señor Arias? ¿Cómo le va?
1: Gusto estar con ustedes y la gente que nos sintoniza. Feliz Día del Padre a todos, ustedes en la mesa, también a los que nos escuchan. Y bueno, el Mundial de Fútbol te da el termómetro del día, ¿no? Ayer fueron goles y estrellas, y ahora el Portugal-Congo nos dejó tibios. Siento un partido tibio.
0: Tibiezón,
1: sí.
0: Pues ni modo, a veces el fútbol, el mundial tiene de todo, señor Rodrigo Arias, pero estuvo divertido el partido. ¿Qué tal, Rafael Oreste Membreño?
2: Hola, Cristian, muy bien, me uno a las felicitaciones del Día del Padre para ustedes acá en la mesa y la gente que nos sintoniza. Qué mejor manera de celebrar el Día del Padre viendo el mundial, viviendo el mundial, viendo los partidos en la tele y comentando y viendo pues las cosas que pasan en la cancha, porque hasta el que no le gusta mucho el fútbol se detiene a ver los partidos del mundial. Y yo tengo dos ejemplos, pero de toda la vida. Mis hermanos no son tan futboleros, pero a la hora del mundial se prenden del, claro, del mundial. Así es que felicidades para todos. Y como digo, qué mejor manera de celebrarlo viendo el mundial. Y ahora, pues el que no celebró fue el Cristiano. Esperábamos nosotros quizá una mejor actuación, no solo de él, sino que de todo el equipo. Pues lo intentó, pero se toparon con un muro ahí que...
0: Ya vamos a profundizar sobre ese partido. Nos hizo trabajar. Sin duda. ¿Qué tal, Oscar Guerra?
3: Muy bien, un gusto estar con toda la gente que nos acompaña por Femenina y Fiesta. Y saludo a extensivas también las felicitaciones a todos los padres que nos escuchan y los que están aquí también con nosotros en la mesa. Equipos que saben defenderse, eso es lo que estamos viendo. Le pasó a España, ahora le pasa a Portugal, con un poquito más de problemas quizás que, sí, que España. Pero interesante, al final es eso, te jugás todo. Para este tipo de selecciones que no son las favoritas o no están en el mapa, te jugás todo en este tipo de partidos.
0: Correcto, Carguero, estoy de acuerdo. Pues nada, un gusto estar con ustedes. Si quieren expresarnos algún comentario, alguna pregunta, alguna observación, 2263-7690. Vamos a tener ahí línea abierta para que ustedes también puedan participar de este programa. Primer gol en la historia del fútbol del Congo en las Copas del Mundo. Había estado en el Mundial del 74, no la vio. Le metieron 14 goles. Y pues ahora sale de ese club, no solo anota su primer gol, sino que también puntúa. Y ya deja abierta la curiosidad sobre qué tendrá Uzbekistán, qué tan fácil va a ser para Colombia, o si este también va a terminar siendo un grupo tan parejo como el de Canadá, por ejemplo, o el de España, ¿verdad?, en el que todos están empatados con un punto. ¿Le gustó el Congo? Hablemos del Congo primero. ¿Le sorprende ver una selección con esa talla, además, notable, una selección con esa disciplina táctica para defenderse y que contragolpea con tanta sensación de peligro, señor Arias?
1: Sí, es que para mí son selecciones de las que uno puede aprender mucho. Y es que yo creo que hay una... El fútbol tiene muchos espejismos. El fútbol está lleno de... Creemos de que ya entendemos el partido, pero en realidad el partido se explica por otra cosa. Y cuando uno ve jugadores como los de Congo, uno dice, son rápidos, fuertes y altos. Pero vos podés poner a 11 tipos rápidos, fuertes y altos y los goleás 11-0. O sea, este equipo de verdad sabe juntarse, sabe anular líneas de pases. Y de verdad yo me quedé sorprendido por lo que se menciona, la disciplina táctica, el orden. Y vemos que eso funcione. Para mí eso es más importante que la fuerza y el tamaño. El fuerza y el tamaño importan, sin duda.
0: Claro.
1: Pero si tenés fuerza y tamaño y no tenés jugadores disciplinados que saben juntarse, igual te meten una goleada.
0: De hecho, equipos muy nobles que no te agarran a patadas, ¿verdad? Esa es la otra cosa. Porque equipos africanos con esa tipología ya los hemos visto. Sí. Y nos acordamos cómo a Camerún le expulsaron dos jugadores contra Argentina allá en el Mundial del 90. Uh-huh. Y tenía su talento, pero era un equipo también muy agresivo. Uh-huh. Y otras selecciones de ese calado, pero... Yo veo hoy equipos, el de Cabo Verde, que solo cometió una falta contra España, o el de Costa de Marfil, o el de Senegal, que saben jugar al fútbol, muy profesionales, con una aproximación bien seria a los partidos y que no se intimidan ni se dejan deslumbrar por el fuste de los europeos, ¿verdad? Así es que a mí me gustó mucho el partido. Me gustó Portugal porque también creo que insistió, fue fiel a su convicción, pero le queda el mismo feeling del Mundial pasado cuando ante Marruecos paseó la pelota por todos lados y se quedó eliminado.
2: Sí, porque es que, vamos a ver, en este caso Portugal se encontró con un equipo que sabía jugar, aparte de todo lo que ya dijo Rodrigo, que sabía jugar, entonces no se podía descuidar, ¿verdad? Porque son rapidísimos, no rápidos, rapidísimos. En un contragolpe los iban a agarrar, pero mal parado si Portugal se desbordaba o se desesperaba. Eso entra también en la preparación, en el profesionalismo del jugador, en no desesperarse, porque si no es la desesperación, te hace cometer errores, y errores graves. Entonces no se podían descuidar de este equipo, es lo que sucede. Entonces por eso el partido fue entretenido. No viste que ya estuviera...
0: Acorralado.
2: El Congo.
0: Obligó a Portugal a dos amarillas en los últimos minutos. Exacto. Porque contragolpeaba con mucho criterio.
2: Es lo que te digo. Entonces, por eso el partido se vio ahí más o menos nivelado, porque Portugal no tuvo comodidad ni para atacar ni para defender. No podía tomarse riesgos con ese equipo, porque sabe jugar ese equipo al contragolpe. Oscar me decía antes de empezar el programa... ¿A dónde juegan todos estos muchachos? Creo que ninguno juega en el Congo.
3: No, todos juegan en Europa y solo uno juega en Arabia.
2: Imagínate, entonces, son jugadores que,
3: en Europa,
2: que han aprendido a jugar y le unís a la fuerza y potencia que tienen, condición física, porque así como empiezan corriendo, así terminan. Y esos son equipos complicados, como dice Rodrigo. Sí, es cierto, yo puedo tener un jugador que corra dos horas al mismo ritmo, pero si no tiene fútbol, no le alcanza de mucho. Tal vez le servirá para estorbar, para...
0: Si no es bueno con la pelota, se equivocó de deporte.
2: Exacto. Así es. Entonces, eso es lo que le pasó ahora a Portugal, que el otro equipo no le dio muchas libertades y quizás, obviamente, debe haber una autocrítica en Portugal en que tal vez la claridad necesaria... No digo rapidez porque... ¿Cómo le jugar rápido a estos equipos? Es decir, superarlos en rapidez es de otra manera. Entonces tiene que ver el técnico Martínez cómo mejorar. Se vienen los otros partidos, pero ya con un punto. ¿Y qué tal si Colombia le gana a Uzbekistán?
0: ¿Verdad? O viceversa.
2: O viceversa, sí. ¿Cómo va a ser el partido cuando juegue contra ellos, que ya tienen tres puntos? Así es.
0: Correcto.
2: Que,
0: mira, interesante. Mira ese tú, Leao, me va a disculpar. Por cierto.
1: Ha empeorado. Hace dos temporadas era otro jugador, era más dinámico.
0: Ese me desentonó, fíjate, dentro del resto.
1: Sí, pero no es el mismo, algo le ha pasado. Hay jugadores que van para abajo.
0: Cero desequilibrio, sí. No ganó una.
1: Así es.
2: Sí, Cristiano muy
3: solo. De hecho,
2: solo,
3: suplente.
1: Sí.
3: Bien
1: para
3: solo. Empezar.
1: Ajá, sí.
0: Entiende uno por qué es suplente, compadre.
1: Solo un pequeño dato, de los 26 jugadores del Congo, 20 nacieron en Europa.
2: Ahí está.
1: Nacieron y criados en Europa.
3: Sí, lo que pasa es que ahora siempre tenemos esa en la mente que oís nombres de selecciones africanas, pero ahora el fútbol, la realidad del fútbol es totalmente diferente. Creo que con CONCACAF, ahí donde todavía está relegado, porque le alcanza a las selecciones de CONCACAF que han nacido, por ejemplo, Curazao, que han nacido en Curazao, pero se han formado en Países Bajos, etcétera, etcétera, le alcanza para ganar en estos lados, el caso de Panamá. Te alcanza para clasificar, pero ya para hacerle frente a este tipo de rivales que antes sí podías decir, no, son africanos, pero ahora ya con la globalización del fútbol es bien difícil. Argelia también ayer, que la mayoría de sus jugadores están en ligas europeas. Obviamente, ¿cómo planteas el partido? Si, para hacer el paralelo, ayer Argelia contra Argentina, pues, mucho más abierto. Estos equipos sí están buscando algo más y eso queda claro. Y obviamente estos jugadores están bien fundamentados y han logrado las autoridades futbolísticas del Congo convencerlos para que vayan a jugar con ellos y no para el país en el que nacieron. Por ahí pasa la clave de todo esto. Es decir, ya no hay que sorprenderse.
0: Ya no
3: con ni Cabo Verde. Es decir, a veces por el nombre todavía nos dejamos guiar como antes en los mundiales, pero ya a estas alturas, ya si estás ahí es porque, de esas zonas especialmente, es porque tenés jugadores de primer nivel.
0: El África Central, el África Negra, híjole, le está peleando jugadores a Bélgica, a Inglaterra, a Francia, y pues le va sacando, ¿verdad? Talento. Algunos, sí. Algunos obviamente se quedan en Europa, pero otros deciden por diversos motivos defender al país de sus padres, o de su madre, o de sus abuelos. Y estamos viendo unas elecciones. Yo coincido con Oscar en que al final ya no importa ni siquiera cómo se llame el país africano. Si está ahí, es muy probable que tenga 15 o 20 jugadores formados en Europa o nacidos en Europa, ¿verdad? Sí. Entonces ya eso te hace un diferencial de qué tan competido puede estar el Mundial. Y así, a mí sí me queda la impresión de que todas las previsiones se van a ir al carajo, ¿verdad? Que muchas potencias van a enfrentarse a estas dificultades, porque es como que están como manufacturados con el mismo filtro estos equipos. Complicadísimo. Necesita un jugador diferencial.
3: Para... Es lo que tuvo Argentina ayer, nada más. Esa ha sido la gran diferencia. O, por ejemplo, Noruega con Haaland también ayer.
0: O Francia con Mbappé, pero sí. Partido difícil también, claro. Para Francia.
3: Hacíamos la broma, perdón, aquí, que Francia iba contra la cantera. Es decir, sí. Muchos de Senegal habían nacido en Francia incluso.
0: Eran 22 franceses, sí. Solo que 11 eran de un barrio y otros 11 eran del otro. Pero
3: solo el pasaporte era diferente.
0: Muy competido. Así es que está siendo un mundial bonito. Ahora, yo sí le reconozco a selecciones como la española, la portuguesa, Alemania, que pese a esas condiciones, ellos no sacrifican su vocación, su tradición, su cultura, su identidad futbolística, y dicen, ok, yo tengo que proponer. Que si no, podría aquello ser un ajedrez, un partido aburridísimo, fumar dos empates y luego a lo más débil te le salís un poquito del huacal, pero no. Y es lo que puso Bélgica, es lo que puso España, es lo que pone Argentina, es lo que ponen estas elecciones. Y la otra cosa que me llama la atención es que parecía que la gran sorpresa del fútbol africano o la gran potencia, las grandes potencias iban a salir del norte. Y parece que no. Túnez y Argelia se han quedado atrás, Marruecos ahí está, ¿verdad? Pero Senegal, Costa de Marfil, ahora esta gente, hay mucha calidad en esa parte.
1: Sí. O sea que mi esperanza con que Panamá le gane a Ghana es utópica.
0: No, usted ya se embarcó en eso, de él el viaje, Mano de Piedra Durán,
3: Mariano Rivera,
0: Rubén Blades, te quiero, todo eso es rollo suyo. Pero creo que ha puesto sus huevos en la canasta equivocada, señor Arias.
1: Vamos a verlos. Voy a seguir siendo con la roja.
0: Panamá tuvo muy mala suerte en el sorteo.
1: Sí. Grupo terrible.
0: Aunque digo, pues yo no entiendo cuál es el grupo más fácil del mundial, ya me perdí.
2: Y ahorita
0: ya no veo un grupo tan fácil. No hay. ¿Verdad? Pero a Panamá le tocaron tres caballos bien bravos.
2: Sí. Tal vez el de Alemania, ¿verdad? Que Curazao.
0: Por no Curazao.
2: Por eso, pero digo,
1: sí,
2: no creo que
1: Ecuador
2: haya.
1: Y Costa de Marfil.
2: No creo que. Digo, Curazao va a ser el trampolín de cualquiera de los tres.
1: Y creo que Sudáfrica en el grupo A va a ser el
2: también,
1: trampolín.
2: Sí, también Sudáfrica. Sí. Así es. Pero
1: el resto son una bestia.
2: No, los otros son parejos. Bien. Bueno, sí. Vamos a ver hoy.
3: Digamos que pongamos lo que esos grupos van a clasificar tres.
1: Sí, sí.
3: Digamos. Y uno se va a quedar. Pongámoslo así.
0: ¿No? Y en 16avos, uy, no va a haber partido fácil. No. Yo creo que va a ser un mundial con, bueno, obviamente son más equipos, más países, pero probablemente en la etapa del knockout vamos a tener más definiciones por penalti de lo que creemos. Porque hoy pudieron haberse echado otra media hora, y yo creo que hoy no salían del empate.
2: Sí.
0: Igual España le daba dos horas y aquello no iba a cambiar ese 0-0.
2: Bueno,
0: fíjate
2: que en eso estaba yo imaginándome, porque en las quinielas hemos puesto un Argentina-Portugal, por ejemplo. Para mí se van a penalti. Sí.
0: Para mí no se van a cruzar.
2: No, por eso te digo, viéndolo así, como ya vimos a los dos equipos, estos se van a penalti.
0: Es que mira, dábamos por hecho, es lógico, pues, ¿verdad? Por un montón de razones, a Portugal ganador de ese grupo. Uh-huh. Dábamos a Países Bajos ganador de ese grupo. Uh-huh. Dábamos a España ganador de su grupo. Y ya se quedan segundos, ya la llave te sale al revés.
2: Sí, sí, sí, sí.
0: Y a Brasil lo daba yo ganador de su grupo.
3: Todavía se puede.
0: Ey, Neymar entrenó.
3: Ha seguido entrenando desde ayer.
0: Vi un video
3: ayer volvió
0: uniformado
3: entreno,
0: con
3: sí.
0: Su compañero. Ah, qué bueno.
3: Pero todavía lo llevan. Lo más probable es que para el último.
2: Sí, sí.
3: Sí, porque para este no creo.
2: Sí,
3: que
2: ¿con
3: llegue.
2: Qué ritmo va a llegar? O sea, es decir, tampoco nos esperancemos tanto.
0: No.
2: Más como las exigencias que estamos viendo. Necesitas estar mínimo un 85%, sí. Mínimo.
1: Yo creo que hay una gran diferencia.
2: Y aún así tienes dificultades.
1: Entre jugar en domo y jugar al aire libre. Para mí el día y la noche. Si juega al aire libre es muy difícil, sobre todo a esta hora.
2: No,
1: la
2: por
1: una.
2: Eso, ajá. Por eso le digo, y Neymar no viene.
0: ¿Y Inglaterra, Croacia, dónde juegan? En Dallas.
1: Sí.
3: Sí, en Dallas.
1: O sea, con
0: pero
1: domo,
0: es techado,
1: sí. Sí.
3: Sí, es el de los Cowboys.
1: Sí.
0: Ajá. ¿Creen que vamos a ver hoy un mejor partido que el de Ecuador, Costa de Marfil, o que el de no sé qué otro?
1: Inglaterra-Croacia me parece que puede ser
2: un buen partido.
1: Es que son dos buenos equipos. Croacia ha cambiado bastante. Es más, estaba viendo la alineación y me parece que es 3-4-3. Y Croacia de Livakovic del 18 y el 22 fue un 4-3-3 bien fijo con Brozovic, Kovacic más Modric, y antes era Rakitic. Uh-huh. Entonces, y esos tres volantes movían todo, pero según veo puede que Croacia sea otra Croacia, no sé, según la alineación, pero veremos qué pasa. Jugadores tienen.
0: ¿Inglaterra cómo salta hoy?
1: Inglaterra sale con Pickford, uh-huh, el arquero uh-huh tradicional, después Reece James, Konsa, John Stones y Nico Reilly en la línea de cuatro. En medio con Elliot Anderson y Declan Rice y Jude Bellingham. Y adelante con Madueke, Anthony Gordon, la nueva figura del Barça, y Harry Kane adelante. Es una incógnita todavía.
0: Se le antoja, señor Guerra. No hemos visto un partido así entre dos europeos potentes. Sí.
3: Pues va a ser mucho de eliminatorias, muy parecidos a los uh-huh de las eliminatorias, muy cerrados. Ahí sí no puedes esperar goleada. No. Y tampoco sorpresa si gana Croacia. Es decir, un partido muy parejo y creo que apunta para empate. O si gana, si hay ganador va a ser Inglaterra, pero
0: por un
3: bien
0: golito,
3: cerrado.
0: Por un golito cerrado de esos de Harry Kane. 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

0: Bueno, continuamos acá en el Wiri Wiri al aire. Pronosticamos, ¿será?
1: Démosle, sí.
0: Le damos.
1: Sí.
0: Vamos. Solo déjame ver si el señor Martel nos mandó aquí toda la información. Y si no, pues igual, le damos la pronosticada. Vamos, démosle.
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0: Bueno, vamos a ver. Inglaterra, Croacia, arranquemos por ahí, señor Arias. ¿Qué onda es ahí? ¿Cómo van a quedar hoy?
3: 2-2.
0: 2-2. ¿Ya le mandó usted sus pronósticos al señor Martel?
3: Sí, se los mandé.
0: 2-2. Sí. Formidable. Señor Membreño.
4: Yo puse Inglaterra 2-1.
0: Ah, me gusta ese también, fíjese. Yo, señor Guerra.
1: Ese mismo puse.
0: 2-1.
1: Sí.
0: Les voy a copiar entonces, porque yo no he mandado el mío. Inglaterra, me gustó ese pronóstico. Ese partido está por arrancar. Ya el señor Arias nos compartía la alineación de Inglaterra. Supongo que en Croacia va el señor.
3: Sí, Luquita, ¿verdad? Es correcto.
4: Perisic es titular.
3: Sí, es de los veteranos. Están Perisic y Luquita Modric. El resto mucho joven. Está Guardiol del Mundial pasado.
4: Así es.
0: El que Messi le dejó quebrada la cintura. Sí. Señor Arias, gana Panamá. Lúzcase.
3: Ok, vamos a ver.
4: No, no lo voy a cambiar.
3: ¿Puedo ser lógico o puedo ir con la
0: ¿Qué le dijo a Samuel? Ese es el que vale.
3: Panamá gana 1-0.
0: No, eso le dije.
3: Eso le dije.
4: Vaya.
3: Estoy utópico.
0: ¿Y por qué, Rodrigo? ¿Por qué?
3: Estoy creyendo en las utopías. Las utopías.
0: Ah, mira, aquí está el señor Samuel Martel aquí. Qué bárbaro, grande Sammy. Aquí me acaba de mandar el estatus y todo. Permítame decir que todos llevamos 2 puntos, excepto Arias y Membreño, que llevan 1, y Enrique Rubio, que sigue en 0. Uh-huh. El Portugal-Congo, todos habíamos dado triunfo de Portugal. Volviendo al punto, de verdad, señor Arias.
3: La fe es la certeza de lo que no se ve.
0: Sí, no, yo está bien, pero yo puedo entender que creas en Satyasai o en Buda o en quien sea, pero que creas en Panamá. ¿Por qué, Rodrigo? ¿Por qué? No, fue una selección brillante en la eliminatoria y su mejor jugador creo que llega entre algodones. No sé si será de la partida hoy.
4: No va a jugar.
0: Entonces.
3: Bueno,
0: sin ese jugador.
1: Había entrenado Carrasquilla, que estaba.
4: Sí,
0: lo necesita para tener un poquito más de idea y de pelota.
3: Bueno, yo creo de que Christensen ha tirado más a lo defensivo. Al menos en los últimos amistosos. Revisé jugadas de los amistosos contra Sudáfrica. Si Sudáfrica por ahí no es el mejor termómetro. Pero siento que ha hecho buenos ajustes en la defensa. Está jugando con línea de 5. Y creo que va a ser bien difícil para Ghana. O sea, si Ghana gana, no va a ser fácil.
0: Bueno, ¿cuál es su pronóstico, señor Membreño, acerca de este partido?
4: 2-1 gana.
0: Gana al cuadrado.
4: Gana, quizás me quedo corto, pero 2-1 le voy a dejar.
0: 2-1.
4: Sí.
0: Señor Guerra, estoy seguro.
1: Yo creo que se le había dicho empate.
0: No, aquí no. Tengo que usted dijo 2-0, gana.
1: Ah, pues sí. El otro es que puse. No, 1-0 dije de Colombia.
0: Muy bien, sí, Colombia. Sí. Colombia, señor Rodrigo Roberto.
3: Ahí sí dije 1-0 Colombia.
0: Señor Membreño.
4: Yo dije 1-3 Colombia. Sí.
1: Colombia gana 1-0.
0: Yo aquí voy a decir 1-1. No sé por qué tengo la impresión que Uzbekistán va a tener un buen resultado hoy. De repente pierde 5-0, pues, pero. En este mundial, me van a disculpar, si alguien quiere salir incólume diciendo, no, yo no se va a poder. Sí, les quiero hacer un comentario que no sé si les cansa, a mí se me cansa. Y se lo he escuchado a narradores de todos los países, aquí en El Salvador, a los de Argentina, a los españoles. Te lo dije.
4: Te lo dije, Chele.
0: Te dije, ¿verdad? ¿Viste lo que te dije? Y yo digo, si tanto saben de fútbol, si tanto saben qué cambios van a hacerse, quién va a ganar, cuántos minutos va a dar el VAR, ¿por qué mejor no ponen un consultorio de profecías? Se me hace tan pesado eso. Lo he escuchado en un montón de narraciones. Están narrando y dicen, ¿viste que te dije? ¿Y cuál es el punto, pa?
3: Yo le digo, al menos lo que yo creo que es el punto. Yo creo que el fútbol se ha transformado en un juego de fe. ¿A qué me refiero? Cuando un equipo gana, voltean a ver y dicen, ¿quiénes dudaron? Y esos son los pecadores. y esos se van al Seol.
0: Pues mira, ayer tuve mucho de eso y usted estaba con Messi, está bien soportable, señor.
3: Bueno, pero Messi tiene 20 años siendo una referencia.
0: Partidos brillantes de Messi, viejo, si es que los vas a ver hasta que se aburre él de jugar al fútbol.
3: Pues. Sí, bueno, por ahí exageré, pero me parece que...
0: No lo digo por vos, digo que yo entiendo que también hay algo de show y nos gusta ajá. ponernos divertidos, pues, pero no, yo sí he leído.
3: Messi tiene 20 años siendo una referencia.
0: Partidos brillantes de Messi, viejo, si es que los vas a ver hasta que se aburre él de jugar al fútbol. Pues.
3: Sí, bueno, por ahí exageré, pero me parece que...

0: blasfemia.
1: O pierde.
0: Ajá.
1: Es igual, con España, va.
0: Es terrible.
1: El caso de España.
0: O sea, no se puede dudar ya de nada. Tenés que ser dogmático y creer siempre. Así.
2: Creer a ciegas en una cosa o en la otra. Sí. Yo te digo, ayer yo pensé que Cristiano, yo esperaba, quería ver un Cristiano Ronaldo magistral ahora. ¿Por qué? Porque me ha llegado a caer bien, he admirado a ese jugador. Así como admiro a Messi, admiro a Vitinha, me parece una bestia de jugador. Y bueno. Pero jugó mal Portugal y Cristiano no se vio, no se lució. Y pues tal vez su último mundial pase desapercibido, va a ser una tristeza. Pero hay mucho comentario muy cargado de no sé.
1: Pero falta bastante todavía. Por los antecedentes de los últimos mundiales, cómo han empezado muchos de los que fueron campeones. Argentina empezó perdiendo, España empezó perdiendo. ¿Cuándo fue la última vez, perdón que no he buscado el dato, que un equipo ganó todos los partidos para ser campeón del mundo?
0: En el 2002, Brasil ganó todos los partidos.
1: Pero qué equipazo tenía. Ahora, y todavía los rivales no estaban tan profesionales, sus jugadores tan profesionalizados
3: Argentina
1: como lo están ahora.
3: Argentina del 86 también.
0: No, Argentina empató 1-1 con Italia.
3: Ah, es cierto, sí. Hubo empate.
2: Sí, Argentina no. Argentina.
3: Sí, no se fue a penaltis nunca, ese año. Sí.
2: De hecho, dos veces de las que fue campeón perdió al menos un partido.
3: Sí, así es, en el 78 perdió con Italia también, precisamente.
1: Sí. Entonces, el primer partido no te marca en lo absoluto. Obviamente, no es que las distancias se hayan acortado, sino que la dinámica del fútbol internacional ya a estos niveles, o la profesionalización y el negocio del fútbol, ha obligado a esto, a que cada vez sean menos sorpresas. Yo por eso te decía que del principio el goleadas, demasiadas goleadas no iban a haber. Yo creo que la de Curazao va a ser la mayor.
2: Yo pensé que sí, fíjate, me equivoqué completamente, porque ya cuando solo nos falta ver a 6 de las selecciones, creo que las únicas dos que están 2 gradas abajo del promedio son Curazao y Sudáfrica. Pero no necesariamente a Curazao le van a volver a golear. Uh-huh. Yo creo que ya no, tiene un pedazo de técnico que va a tomar sus precauciones. Uh-huh. Y a Sudáfrica, un partido más duro que el inaugural, no creo que vuelva a tenerlo.
1: Y no todos los rivales son Alemania.
3: Pues sí.
1: Así es. El Salvador es el mejor ejemplo también de cómo le fue.
2: Sí, después de la goleada. Se paró un poquito mejor, ¿verdad? Pero yo a lo que voy es esto, 2 cosas. Mira, primero, que sí sigo viendo que esa obsesión de tener la razón está volviendo muy tóxico el periodismo deportivo. Ni te digo el periodismo de otras áreas, ¿verdad? Y número 2... Por eso la radio creo yo que sigue teniendo tantos adeptos, porque una narración radial no es un púlpito. Ellos se enfocan en describir mayoritariamente lo que pasa.
3: Así es.
2: Y cómo hacen falta narradores así en general en la televisión. No lo digo solo por El Salvador. Uh-huh. Ve a gente que te acompaña a ver el partido, no que te está demostrando que sabe más que vos o que cree saber más que vos.
3: Sí, y está de ida y vuelta las 2, así que lo que dice Rodrigo, vea, el que dijo una cosa y el partido le da la razón, vuelve a ver al que dice lo contrario. Uh-huh. Pero también el que dice lo contrario, el partido le da la razón, te vuelve a ver y te dice, ajá, ¿dónde está Messi? Uh-huh. ¿Vea? ¿O dónde está Cristiano? ¿Vea? Uh-huh. Ajá. Sí, digo, sí, ahí está de ida y vuelta el asunto. Sí. Ya. Obviamente a uno como periodista le toca ser un poco más abierto a ese tema de la crítica o de la observación o del análisis, porque tampoco nos vamos a negar que todos tenemos corazoncito, el que diga que no es mentira.
2: Claro, todos tenemos gustos.
3: Todos tenemos gustos, preferencias, maneras de ver el fútbol, pero
2: el en servicio nuestra función, que tú estás dando,
3: exactamente, eso debe privar ante
2: mira,
3: todo.
2: Vieras cómo me he acordado de Andrés Salcedo últimamente.
0: Ah, sí, narrador colombiano.
2: Qué cosa. Yo crecí escuchando a ese señor y sentías que estaba en la sala de tu casa disfrutando con vos del partido.
3: Totalmente.
0: Sí, te describía.
3: Pero imagínate, en un chat de periodistas deportivos te mandan una foto con Messi e Infantino abrazado. O sea, digo, es inteligencia artificial, vea. Pero
2: ¿será?
3: No se puede. No se puede. Pues,
1: ¿cómo tenés que dudar ahora de todo?
2: De todo tenés que dudar, de lo que es y lo que no es.
3: Ellos lo trasladan al tema de los resultados de Argentina y los récords de Messi. Pues, o sea.
2: Bueno. En fin, aquí platicando aquí entre colegas. 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

0: Último bloque en esta emisión. Yo siento que estamos sábados, pero no, es miércoles. Lo que pasa es que es feriado por el Día del Padre. Pero sí, en las calles poco tráfico, aunque los restaurantes me imagino que están algo llenos. Sí. Está por arrancar Inglaterra-Croacia. Ahí está. Vamos a la sección Las Tres de la Copa.
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0: Tananana, óigame. Vamos con las tres de la Copa. Desde que comenzó el Mundial, en algunos de los entrenos de Arabia Saudita, los porteros lucen unas gafas negras. No es por piquete, por cierto. Son conocidas como gafas de entrenamiento visual o gafas estroboscópicas y están diseñadas para mejorar la concentración, la velocidad de reacción y la toma de decisiones. Limitan parte de la información visual que reciben los porteros y así se estimulan sus reflejos. Es una tecnología que obliga al cerebro a procesar las señales de manera más eficiente y a mejorar la anticipación, la percepción y las reacciones en situaciones de alta presión.
3: En otra nota, que más de 500,000 de extranjeros hayan visitado la Ciudad de México en la primera semana del Mundial solo se explica por la calidez y la manera de entregarse de sus habitantes, presumió la secretaria de Turismo de la capital, Alejandra Frausto. La Ciudad de México será sede de solo 5 partidos de la Copa, pero el Mundial en la capital está concebido como una celebración más allá de los 3 duelos de fase de grupos, el de 16avos de final y el de octavos. El FanFest en el Zócalo, principal plaza de la urbe, transmite los 104 partidos en una pantalla de 500 metros cuadrados.
4: Bueno, y hablando de cantidades y de números, el triunfo por 4-1 de Estados Unidos en su estreno mundialista contra Paraguay fue el partido de fútbol más visto de la historia en el país norteamericano. Y más de 54 millones, óigalo bien, 54 millones de personas entre Canadá, México y Estados Unidos siguieron sus respectivas ceremonias de apertura, según informó este martes la FIFA. En total, 27.5 millones de telespectadores estadounidenses siguieron la victoria de Estados Unidos contra Paraguay.
0: Me estoy tratando de imaginar esa pantalla de 500 metros cuadrados.
4: Sí, es de 25, ¿de cuánto sería? 20 por 20...
0: No me la imagino.
4: 25 por 25.
0: 25 por 25. Dios santo, qué cosa enorme esa.
5: El Big Brother hablando.
0: Sí.
4: 25 por 24.
0: En lo que ahora te saca cuentas, esto fue las tres de la Copa.
4: Un poquito más pequeño.
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0: ¿Ya sacaron cuentas aquí? ¿Cómo es la cosa?
4: No, entonces son más.
3: Sí, no, más de 500 metros cuadrados, aproximadamente 50 metros de ancho por 32 de alto.
4: Una barbaridad.
3: Hágase una idea, puede ver el partido de ahorita que va a empezar, el de Inglaterra-Croacia, es como la pantalla que tiene el estadio de los Cowboys. Muy similar. Así.
4: Sí.
0: De ese más o menos,
3: de por ese, ahí. De ese margen, porque ese tiene que ser como 40 metros, tiene, y veintitantos.
4: Fíjate que cuando no tienes la idea, o sea, nunca has visto una pantalla de ese calibre, o de otras de menos, pero gigantes, no crees que sea una pantalla de televisión. Un día que fui a cubrir partidos a Estados Unidos, un dirigente me dijo, mira qué grande ese banner, me dijo. No, le dije, es una pantalla. O sea, porque no se tiene la idea, pues realmente no se tiene la idea... ¿De qué tan grande puede ser una pantalla? ¿Pantalla de televisión? Pues definitivamente.
0: Esta noche tenemos el Gráfico TV. Ahí estaremos conversando con Diego López, por cierto. Diego estaba en la zona mixta esperando que salieran portugueses y congoleños.
3: Uh-huh. Vaya, en la que van a jugar ahorita Inglaterra-Croacia, esa pantalla tiene 49 de largo por 22 de alto.
4: La más grande.
3: Casi, sí, por un metro más de ancho, pero este es un poquito más.
4: Más angosto.
3: Ajá, la otra es un poquito más alta. Wow. Pero para que, si pueden verlo por televisión, esa pantalla así
0: por ahí anda la cosa. La... Muy bien. ¿Qué opinan de la ceremonia inaugural? A mí no me gustaba la idea, pero también se ve muy bonito.
5: A mí me gusta.
0: ¿Verdad?
4: Sí, sí, sí.
0: El despliegue de las banderas, claro. Y cómo hacen ese globo terráqueo en el círculo central.
5: Sí, muy bonito.
0: Ahí hacen un pasillo, ¿verdad?
5: Sí,
3: entrando de equipo. En la televisión, sí, ya.
5: Sí.
3: Ya es de acostumbrarse.
5: Ya, nada más. Ya, ya mandaron por un tubo la canción de la FIFA, la tarán, tan, tarán, tan, tan, taratatán, tarán, claro. Ya, ¿no? Ahora va.
4: A mí me gusta mucho esa cámara de cine que ocupan ahora para los sí, acercamientos. Sí. Incluso en la cancha se ve, pero...
0: A mí lo que me gusta es, hay una modalidad o una... Si tú compras el paquete mundialista de Tigo...
4: Ah, ya sé,
0: ¿verdad? Por dónde va. Ajá, sí, entonces sí, hay una ajá, que tenés, bueno, multipantalla, digamos, uh-huh, que son cuatro pantallas. En una estás viendo un técnico, en otra el otro... En otra está la señal, el plano regular de la transmisión, pero hay otro en el que ves el dron, la perspectiva del dron, y a veces observas unas cosas a nivel táctico súper bonitas desde esa cámara.
4: Claro, sí. Bien, sí. Nice. Bien bonito.
0: ¿Verdad? Lo malo es que solo tiene sonido ambiente. Dígame, señor... ¿qué? Ah, tenés razón, es cierto. Ponen Sirius, eso.
4: Ah, sí, así es.
0: Así es.
5: Era la famosa entrada de los Bulls, ¿verdad? De
3: así es.
5: Jordan.
3: Uh-huh.
5: Uh-huh.
3: En los 90 es eso.
5: From North Carolina.
4: Buenísima entrada.
0: Sí. No, mira,
4: pedazo de canción.
0: Y no sé quién nos contaba que cada equipo eligió una canción para que se la pongan cuando mete un gol.
5: ¿Serio?
0: Sí, eso me dijeron. Y lo cierto es que sí, cuando hay un gol veo que en algunas transmisiones se escuchan. Y todas son canciones de música popular super nice, ¿vea? Y también en las pausas de hidratación ponen unas buenísimas. Hoy en la pausa, creo que en el segundo tiempo de Portugal-Corea, Portugal-Congo, en la pausa ponen esta famosa canción de Journey, Don't Stop
3: Believing.
0: Sí. Mm-hmm. Y la mara, la gente ahí entusiasmadísima.
5: Sí, es que hay canciones de estadio.
0: Esa es de estadio.
5: Sí. Sí, también vi a los irlandeses, a los noruegos cantando Country Roads, que es una de... Sí. ¿De dónde? Pero es canción de estadio. Sí.
3: Otra canción de estadio es Beautiful Day de YouTube.
5: Sí, también. Sweet Caroline.
0: Esa también, Coldplay tiene un par de rolas muy buenas que son de estadio. También Simple Minds, un grupo de los años 80, tiene un par de rolas que las ponen a cada rato en los escenarios.
4: Que no vuelvan a poner We Are the Champions cuando quede campeón algún equipo, por favor.
0: La van a poner.
4: Yo estoy hasta...
0: La van a poner.
4: Pasado, ahorita cuerda con la canción.
5: Los ingleses están cantando God Save the King.
4: Correcto.
5: No me acostumbro a eso. Yo pasé tantos años oyendo God Save the Queen que The King me suena raro.
0: No, es bonito a veces cómo se emocionan los jugadores, ¿verdad? Sí. Cuando cantan el himno. Pero también
4: ves cómo se emocionan.
0: Sí, sí. No, también no me encanta. Sí, toda esa gente, pues sí. Y también ves cómo algunos que defienden a países en los que no nacieron, sí, se quedan callados.
3: Es lo que te decía, los que sí nacieron.
0: Sí, se nota también.
3: Ahí ves de dónde son.
0: Sí. Pero bueno, son detalles, pero muy bonito todo. Y como,
3: no, pero Marruecos también se emociona y ninguno nació.
0: Sí.
3: Casi ninguno nació. Casi, en...
0: No, mira, y como bien dice Oscar, es un producto televisivo perfecto ahora la Copa del Mundo. Está, bueno, perfecto, tal vez no tendrá sus bemoles, pero...
4: Pero va en esa ruta.
0: Está aquello...
4: Porque no era.
0: No era.
4: No, ciertamente no era. Tiene es que en la cancha se come todo, ¿o no, Rodrigo?
5: Sí, pero tiene que, para mí tiene que ser
4: televisivo. No, pero tiene que venir, tiene que hacerlo, claro. Pero en la cancha se ve otra cosa.
0: Sí, se han esmerado.
3: Sí, todavía, y como en todo deporte, es decir, ya lo que sucede durante los minutos en que hay acción es totalmente diferente. Ya tenés... Uh-huh. Pero la cantidad de cámaras que le han sumado, la del árbitro.
4: Uh-huh. Ya... ¿Cómo es que se...? Fíjate, me estoy acordando, Agustín Palacios, nuestro diseñador.
0: Saludos,
4: estrella, a Tim. Saludos a Tim. A él le gustaba una toma que hacían en la NBA, una toma...
0: Cenital,
4: no sé cómo era. A mí no me gustaba. Le decía, no, mira, a mí... Oye, cabrón,
0: yo me acuerdo que comenzaron a caer fotos de esa índole.
4: Sí. Y ya no la usaron, esa toma. Que se veía como que era juego de video el partido, ¿vea? Y ya no la ocuparon porque la verdad es que no le llenó el ojo a
3: depende
4: mucho
3: de la cadena, porque ahora ya se abrió tanto. Por ejemplo, las finales ya no se vieron ni por cable ni por televisión abierta aquí en el país, solo eran streaming para El Salvador. Uh-huh. En Estados Unidos todavía sí eran cadena abierta. Yo creo que ahí sí va a durar un poquito más, pero aquí en El Salvador ya solo era en streaming, y depende quién produzca, uh-huh, o sea, qué cadena es la que lleve, la producción es la que busca cualquier cosas diferentes, igual, uh-huh, que en el béisbol, igual que en el fútbol americano, depende quién esté transmitiendo.
4: Sí, sí, pero a mí no me gustaba el team me criticó ahí porque a mí no me gustaba, pero ya no usaron esa toma, así como que era juego de video. Es una toma, si no en contrapicada o picada, es como como al centro, digamos, del... del
3: es una cámara que se va moviendo. Recuadro. Arriba.
4: Y se ve como que juego de video. A mí no me gustaba. Pero bueno, ya no lo ocuparon. La verdad que ya no lo ocuparon.
3: Y acuérdate que el mundial es para verse en televisión.
5: Sí, ¿sí? Totalmente.
0: Pues sí. Con esos precios, además.
3: Además, claro.
0: El producto televisivo por excelencia.
3: Ahora. Y estos son los estadios más grandes. Sí. Es decir, no creo que solo el Bernabéu, tal vez, y el Nou Camp. Uh-huh. El Camp Nou tienen la misma capacidad que tienen este tipo de estadios. Y lo vas a reducir a 50,000 por partido.
0: ¿Sabes otro detalle? Hay tantos detalles, podemos pasar ahora hablando de eso. Pero, por ejemplo, cuando salen las alineaciones, las tomas que salen de los jugadores, fulanito, o sea, hasta en eso ves que le han metido coco para que no sea repetitivo, que no sea lo de antes, que no sea una foto. Uh-huh. En fin, ¿verdad?
5: Sí. Y por eso vienen las críticas a Bielsa. Vieron que Bielsa no quiso levantar la cara. Vieron eso, ¿no?
0: Uh-huh. Él puede ir a dirigir a un potrero allá a Montevideo y olvidarse del mundo. Eso es un derecho que él tiene, como Robinson Crusoe. Uh-huh. Pero está ahí.
4: Sí. Bueno, así le dijeron los argentinos después del 2002, Forrest Bielsa. Y hasta una foto de él de espaldas caminando en el campo, porque él salía a caminar. Sí,
5: él parece muy concentrado. El sueldo no es de alguien tan...
0: Sí, es que eso es lo que yo digo. Mira, está bien que quiera ser revisionista.
3: Vaya, mira, ahí está. La gente que está viendo televisión es la toma ahí de la pantalla arriba, medio se ve, pero sí puedes ver la dimensión de cómo es la...
0: ¿De qué?
3: Más o menos así es. Imagínate la sala un poquito más abajo. Sí. Pero esa es espectacular cuando la ves en vivo. Yo tuve la oportunidad de verla en vivo un par de veces. No ves el partido, te quedas viendo la pantalla.
0: Bueno, en fin.
5: Bielsa cobra 4 millones de dólares anuales. Eso no sé si es muy idealista.
0: Bueno, yo también yo podría ser ermitaño, anacoreta y enemigo del mundo si me pagaran ese salario.
5: Sí, yo también lo finjo.
0: ¿Verdad? Por supuesto.
5: Yo también
0: lo finjo. Es mucho más rentable ser excéntrico en el gran escenario que serlo allá en los potreros de donde sea. Sí, a mí, sinceramente. Bueno, en fin, vámonos mejor.
5: Es una posa.
4: Vámonos vos.
0: Feliz Día del Padre para aquí los colegas, que me los consientan mucho, y a ustedes que nos escuchan.
4: Igual.
0: Empáchense de fútbol.
3: Quedan 3 partidos todavía.
0: Uy. Y más noche nos escuchamos y vemos en la plataforma deportiva de Grupo LP. Buenas tardes.

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1: Muy buenas tardes, amigos y amigas, ¿qué tal, cómo están? Espero que bien. En este miércoles 17 de junio, mitad de la semana, un día muy, muy especial porque hoy se celebra, se conmemora el Día del Padre en El Salvador. Así es que saludos para todos esos padres responsables, padres que con mucho esfuerzo, cariño y dedicación han sacado adelante a toda su familia. Así es que donde quiera que nos estén escuchando a través del 104.9 en El Salvador o a través de fiesta.com.sb alrededor del mundo, un abrazo grande desde la cabina de Radio Fiesta 104.9. Vamos con Música para Planchar, el programa grupero romántico que lo acompaña de lunes a viernes de 2 a 3 de la tarde. 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Vamos a iniciar en este miércoles de dobles, precisamente con dos canciones de un artista brasileño, músico, cantante, compositor, y que en sus producciones pues también quiso incluir canciones dedicadas al padre, a mi querido, a mi viejo y a mi amigo. Hablamos de Roberto Carlos. Así iniciamos Música para Planchar en este Día del Padre.

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0: Preciosísimas canciones dedicadas al Padre en su día, miércoles 17 de junio. Usted está en sintonía de Radio Fiesta 104.9 y Música para Planchar miércoles. Buenas tardes, don Hugo. Bendiciones y feliz Día del Padre para todos los de la radio y para todos los que escuchan este hermoso programa. ¿Me podría saludar a mi papá? Él se llama Julián de Jesús Hernández Valle, de parte de sus hijos, que lo queremos mucho, de acá, de San Martín. Bendiciones. Saludos para usted, don Julián de Jesús Hernández, que la esté pasando muy bien. El saludo va de parte de sus hijos, que lo quieren muchísimo. Por acá me dicen, salúdeme a Jaime Aguilar, que tenga un bonito Día del Padre, de parte de Noemí Gómez. Con gusto. Por acá me piden saludar a otro padre. Saludos a José Ramírez por el Día del Padre. Que Dios lo bendiga cada día y que lo cuide siempre. Con mucha salud de parte de Cristina desde Ereguaiquín, Usulután. Bonita tarde. ¿Y usted dónde nos sintoniza? Cuéntenos. 7699-0121, donde escucha Radio Fiesta y Música para Planchar en este día especial, Día del Padre. Vamos a regresar después de la pausa.
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Usted está en sintonía de Radio Fiesta 104.9 y Música para Planchar en este miércoles dedicado al Día del Padre. Gracias por reportarse al 7699-0121. Buenas tardes, complázcame con la canción Mi Corazón Lloró de King Clay. Lo escucho aquí en Nueva York. Gracias atentamente, César Renderos. Gracias por la sintonía, César. Por acá nos dicen buenas tardes, fiesta. Soy Antonio en San Vicente. Quiero una canción... Cuando yo quería ser grande, ya lo ubicamos, ahí lo disfrutábamos en este segundo bloque. Por acá nos dicen, hola, feliz tarde, feliz Día del Padre, saludos a todos los padres salvadoreños y a mi padre, un saludo hasta el cielo, dice, mi nombre es Reina Turcios, lo escucho en Nueva York, muchísimas bendiciones. Así es, incluimos también, con mucho respeto y recordación, a todos esos padres pues que ya se nos adelantaron, que ya están en el cielo y que obviamente se les extraña en un día como este, ¿verdad? 17 de junio. ¿Qué nos dice por acá el WhatsApp? Hola, buenas tardes. Favor saludar a mi papá Serafín Espinosa, que es el super padre, abuelo y bisabuelo. Lo escuchamos rumbo a nuestra celebración, por favor, el Cascarrabias de Alcia Costa. Y complacíamos al amigo y a toda la familia que ya van a esa celebración del Día del Padre. Así es que saludos para don Serafín Espinosa. Que la pasen súper, súper bien en familia. Por acá ya se reportan desde Carolina del Norte, que nos dicen... buenas tardes, saludar a mi padre Jorge Alberto G.

0: Guillén, al jefe de jefes, el señor de la época de los 60s, que es mi gran amigo, consejero especial y mi gran maestro. Gracias por los consejos. Ahora esos consejos me acompañan en este camino llamado vida. Lo quiero mucho, lo admiro y lo respeto. Lo queremos de parte de toda la familia, su señora Delmi y sus hijos Mario y Zuleima. Lo escuchamos en Cantón El Morro, Santiago, Texacuangos. Saludos para usted, don Jorge Alberto Guillén. Tiene una preciosa familia que lo admira mucho, lo respeta con mucho cariño. Buenas tardes para los padres que fallecieron, dice, escucho aquí en San Laureano. Sí, amigo, ya saludamos y guardamos ese recuerdo hermoso a todos esos padres que se nos adelantaron, como el mío también. Hace 26 años perdí a mi padre, así es que lo respeto, lo extraño muchísimo, como que fuera ayer, ¿verdad? El día que pues nos dijimos adiós. ¿Qué nos dicen por acá? Aquí escuchándolo en la colonia Málaga. Saludos hasta Ciudad Merliot, Santa Tecla. Soy Apango reportándose. Pues bueno, gracias por estar en nuestra sintonía. Es Radio Fiesta y Música para Planchar, dedicada a esta hora al Día del Padre. Ya regresamos.
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2: Muchísimas gracias, amigos y amigas, por haberme acompañado en esta edición especial dedicada al Día del Padre, este 17 de junio. Y desde ya les deseo pues que la pasen súper bien, que les celebren muchísimo, que coman rico y sobre todo les deseo mucha bendición en salud para todos los padres y que la pasen súper, súper bien. Tanto a los padres que nos escuchan en El Salvador a través del 104.9 como a quienes nos escuchan a través de fiesta.com.sb alrededor del mundo. Un abrazo grande para todos, se les quiere y se les aprecia con mucho respeto y cariño. Desde sus amigos de Radio Fiesta. Los dejo en muy buenas manos. Viene Héctor Rivera y más buena música. Sigan disfrutando del Día del Padre y me despido con un doble dedicado al Día del Padre con José Luis Perales. Así es que se me cuiden mucho. Será hasta mañana, si Dios permite, que volvamos a la cabina de la radio. Un abrazo grande para todos.

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20: Hola, hola, mi gente linda de Radio Fiesta. Soy Verónica Rivas y aquí las mujeres también mandamos en la cancha. ¡Arrancamos! ¿Sabían que el fútbol ya no solo es verde por el césped, sino por el planeta? El Estadio Lusail es una joya que ahorra un 40% más de agua que otros. Y ni hablar del 974, hecho con contenedores reciclados. Como quien dice, puro ingenio para no dañar el medio ambiente. Pero ojo, que el campeón es el Education City. Le dicen al diamante en el desierto porque refleja el sol para no calentarse tanto. Eso sí es pensar en grande y fresco como una buena horchata helada. Nos escuchamos en la próxima.
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0: Atentos al tiempo, 3 de la tarde, ya 12 minutos, 3:12 en este miércoles 17 de junio. Gracias a Hugo Orellana por las horas anteriores. Soy Héctor Rivera, vamos a tomando los controles ya de esta estación. En ruta hasta las 7 de la noche, pero antes quiero contarles que tengo en línea también a Sandra Flores de La Cornucopia, quien hoy nos viene a contar todo lo que tienen preparado para este Día del Padre. 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
0: Excelente, le deseamos una feliz tarde y gracias por estar con Fiesta 104.9. Sí.
1: Gracias, feliz tarde a todos.
0: Gracias. Gracias igual, saludos. Bueno, vámonos con más, señores, en este miércoles 17.
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1: 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Buenas tardes.

Vaya las pupusas. Quiero saludar por acá a don Marcelino Martínez, que está allá en Chinameca, La Paz. Saludos para todos los padres del mundo. Que Dios los bendiga, dice ella.

homenaje. Ahí está la Orquesta Vicentina desde San Vicente. Mire, por cierto, aprovechando que estamos escuchando la Orquesta Vicentina, quiero contarle que ellos van a tener un gran evento benéfico pro Francisco Paniagua. Uno de los vocalistas pues se encuentra muy mal de salud y pues van a hacer un evento para ayuda a don Francisco Paniagua este próximo sábado 20 de junio. Ahí en el Parque Central de San Vicente a partir de las 3 de la tarde. Usted puede asistir y ayudar a esta noble causa. Estará la Orquesta Vicentina y Artistas Unidos que van a estar ahí apoyando este evento pro don Francisco Paniagua. Así que si usted nos está escuchando y quiere asistir, quiere ser parte de la ayuda para don Francisco, pues bienvenido sea, ¿verdad? Ahí en el Parque Central de San Vicente.

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0: Buenas tardes. 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

0: 4 de la tarde, 28 minutos, 4:28. 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
0: Excelente, feliz tarde. Nosotros por acá continuamos con más, por supuesto, en los especiales de la fiesta, la música de Los Ángeles Azules.
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12: Buenas tardes, llegamos a las 5:02.
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0: la música de René Cuchilla, padre querido, dedicada a todos los padres de El Salvador y aquellos que nos escuchan también fuera de nuestras fronteras patrias. Hola, fiesta, buenas tardes. Aló. Aló. Aló. Aló. Bueno, no anda nadie por acá. Bueno, ahí estamos a través del 2224-6180 y el 7699-0121 en este miércoles.
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10: Con mucho gusto llegamos a las 5 de la tarde, ya 22 minutos.
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10: 5:25. Mire, la representación centroamericana está enfrentándose a Ghana. Van 0-0. Ahorita están en la pausa para irse a refrescar. Así que ahí está Panamá con todas jugando ahorita. Más tarde se viene Colombia, tipo 7:00 p.m, creo. Ahí anda. Vámonos con más música. Mientras usted sigue ahí en los quehaceres en casa, le tienen sorpresa a papá. Hoy van a hacer una cenita en casa. Bueno, gracias ahí por estar en compañía del 104.9. Vámonos con la música de Julieta Venegas junto a Bronco. Esto se llama Volver a Ti. Saludos también para quienes van a comer pupusitas allá a Olocuilta, a los planes de Renderos, allá en Antiguo Cuscatlán. Ahí van con todo también, escuchando el 104.9. 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
1: Así es, señores, sin la fiesta, no hay vida. 5 de la tarde, ya 36 minutos en todo El Salvador. Saludos a usted que ya va rumbo para casita. Ya viene a disfrutar con la familia, con los hijos, con la esposa, con la novia, el novio. En este miércoles 17 de junio. Mire, y por cierto, quiero presentarles algo nuevecito. Algo que va saliendo, como decimos, del horno. Esto está calientito. Aquí está la música de la Internacional Orquesta Canela, del maestro Mario Roberto Zúñiga. Hoy como invitado, Víctor Emmanuel y César Cortés, voz de los hermanos Flores, interpretando este tema que lleva por nombre Perdón.

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0: ¡Qué sabor, señoras y señores! Solamente 7 minutos nos separan ya de las 6 de la tarde en todo El Salvador. Están solas las calles bajo Josué. No hay tráfico, todo está tranquilo, dice Josué allá afuera. Mire qué galán, que así fueran todos los días, ¿verdad?
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0: 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Me tengo que ir, señoras y señores. Placer inmenso haberles acompañado. Si Dios me lo permite, mañana nos volvemos a escuchar a partir de las 3 de la tarde. Sigan en sintonía de La Fiesta. Síganme a través de mis redes sociales, Instagram, TikTok. Búsquenme como arroba Héctor Rivera y un bajo SB. O también, si usted lo prefiere, seguirme a través de la fanpage de Facebook. Con mucho gusto, ahí estamos arrancando, mire. Héctor Rivera, así me encuentra, con acento en la E. Héctor Rivera, ahí estamos. Síganme, ahí estamos subiendo contenido. Sigan en sintonía de La Fiesta. Viene Josué Álvarez. Vienen los grandes de la canción. Vaya pensando qué le vamos a programar a través del 7699-0121 y a través del 2224-6180. Cuídense un montonazo. Sigan disfrutando del Día del Padre. Que la pasen bonito. Feliz noche. Hasta mañana. Dios.
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2: Sí, claro, Mimi. 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